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1: Perdona liberalmente. Cuando Jesús estuvo en la tierra, Pedro le preguntó: Señor, ¿cuántas veces perdonaré a mi hermano que peque contra mí? ¿Hasta siete? Jesús le dijo: No te digo que hasta siete, sino hasta 70 veces 7. Mateo 18:21-22. Cuando ofrecemos libremente el perdón a otros, podemos tener más paz y perdón en nuestra alma. Si sigues a Jesucristo y aplicas estas 5 lecciones que enseñó, tu vida será más feliz.
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Bien, mis amados hermanos. Muy buenas tardes, ¿qué tal, cómo están? Espero que se encuentren muy bien en esta hora. Ya estamos a las 6 de la tarde con 12 minutos. Me imagino que ya todos están descansando en casa, junto con la familia. Bendiciones, mis amados hermanos. De esta manera damos inicio con este programa, donde estaremos escuchando alabanzas en Canjobal. Así que si desean escuchar una de estas alabanzas, pueden comunicarse con nosotros, marquen nuestro número de teléfono. Nuestro número es el 4841-4805. Nuestro número de WhatsApp 3389-7030. Y si usted se encuentra en los Estados Unidos y desea comunicarse con nosotros, pueden marcar nuestro número de teléfono. Nuestro número es el área 323-375-7627. Mientras tanto, vamos a estar escuchando alabanzas por acá. Y mientras tanto, mis amados hermanos, quedamos a la espera de su comunicación.

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Hola, Gusin, muy buenas tardes, y se van a ir en salos, hola, Jaishua, can hermano Abel, y esto con alabanza, chivitne, Juana Seto, y esto, sistema, allá en el Calvario. Bien, mis amados hermanos, ya estamos a 6 minutos para que se puntualice a las 7 de la noche. De esta manera, nuestro programa donde hemos escuchado alabanzas en Canjobal ha llegado a su final. Muchísimas gracias por estar en sintonía de Radio Carisma. Estamos viendo por acá el hermano Abel Pascual está en sintonía. Saludos para usted, hermano, y también para su familia. Un fuerte abrazo. Nos está escuchando desde la aldea La Florida, por acá en Santa Cruz, Varilla. Y bien, mis amados hermanos, les dejo con esta bonita alabanza. Lamentablemente no encontré el tema que solicitó el hermano, pero con muchísimo gusto, hermano Abel, le voy a dejar con esta alabanza que canta Juan Aceto con el tema Allá en el Calvario. Buenas tardes, mis amados hermanos. Les invito a que se mantengan en sintonía, ya que en breves minutos estaremos escuchando la palabra del Señor en Canjobal. Bendiciones y que pasen una linda tarde.

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2: Tres puertas que el diablo usa para entrar en tu casa. Tu casa es tu santuario, un lugar de paz y amor. Pero, ¿sabías que existen tres puertas por las cuales el diablo puede entrar furtivamente, perturbando la armonía y la fe? Vamos a revelar estas entradas ocultas y aprender cómo mantenerlas firmemente cerradas, de acuerdo con la sabiduría de la Biblia. Número 1. La puerta de la falta de perdón. Mantener rencores y negarse a perdonar es como dejar la puerta abierta para el enemigo. Efesios 4, 26 a 27 nos advierte: no se ponga el sol sobre vuestra ira, ni deis lugar al diablo. El perdón no solo es una clave para la paz, sino también una barricada contra la discordia. Número 2. La puerta del miedo y la duda. Cuando permitimos que el miedo y la duda habiten en nuestros corazones, estamos esencialmente abriendo una ventana para que el diablo susurre mentiras y debilite nuestra fe. 2. Timoteo 1:7 nos recuerda: porque no nos ha dado Dios un espíritu de cobardía, sino de poder, de amor y de dominio propio. La fe y la confianza en la promesa de Dios mantienen esta puerta cerrada. Número 3. La puerta de la desobediencia y el pecado. La desobediencia deliberada y vivir en pecado es similar a extender una alfombra de bienvenida para influencias negativas. 1. Pedro 5:8 nos aconseja: sed sobrios y velad, porque vuestro adversario el diablo, como león rugiente, anda alrededor buscando a quien devorar. Vivir en obediencia a la palabra de Dios y abrazar la justicia mantiene esta puerta cerrada. La conciencia de estas puertas es el primer paso para proteger tu casa de la influencia del enemigo. Todos los días tenemos la elección de fortalecer nuestro hogar espiritual a través del perdón, la fe y la obediencia. Comprometámonos con la vigilancia, manteniendo nuestro hogar como una fortaleza de amor, paz y la presencia de Dios.
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0: Te alabamos, Señor. Amén, amén. 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

0: 8 de la noche con 3 minutos.
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0: 8 de la noche con 8 minutos.
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1: El que ama de verdad hace el bien de verdad. Ama a tu prójimo, pero primero aprende a amarte a ti mismo. Porque si no te amas a ti mismo, tampoco puedes amar a nadie más, ni hacerle el bien de forma completa. En el amor no hay temor. El amor perfecto echa fuera el temor, pues hay temor donde hay castigo. Primera de Juan 4:18.
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Queridos audiencias, muy buenas noches. ¿Qué tal? ¿Cómo se encuentran? Espero que todo bien, amados hermanos, hermanas. De esta manera iniciamos con este programa. Alabanzas en competencia, donde voy a presentar dos alabanzas. Así que, amados hermanos, hermanas, donde están escuchando la radio en diferentes lugares, en FM, otra vez en internet, saludos cordiales, queridos audiencias. También a los hermanos que van a visualizar el programa allí en vivo, ahí en la página de la radio, cordial saludo, pueden compartir, pueden comentar, pueden participar con nosotros en esta hermosa noche. Así que en este momento tenemos dos alabanzas aquí, les voy a presentar en este momento. Así que a los hermanos que están escuchando en FM pueden comunicarse con nosotros. Si ustedes tienen saldo o internet pueden comunicarse con nosotros a través de su número de la radio. Es 33 89 70 30, o al otro es 48 41 48 05, está disponible. Pueden comunicarse con nosotros, hermanos, hermanas, donde están escuchando la radio en este momento. Así que en este momento les voy a presentar los alabanza aquí en Canjubal. La primera alabanza que canta el poder del Espíritu Santo con su tema. Con su tema Abaisatkan Aitzaloh Kulal. Y la segunda alabanza que canta el sembrador de Cristo con su tema Mamin Jesús. Así que en este momento les voy a presentar la primera alabanza. Así que en este momento vamos a escuchar este tema de alabanza.

mis amados hermanos, así estoy presentando la primera alabanza y la segunda alabanza que canta el Sembrador de Cristo con su tema Mami Jesús. Les voy a presentar en este momento.

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1: Carisma, buenas noches.
0: Hermanita.
1: 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Queridos audiencia, muchas gracias. Donde están escuchando la radio, saludos cordiales a los hermanos que están escuchando en FM. Saludos cordiales al hermano Juan Andrés que está escuchando desde ahí en Santa María Candelaria. Estamos aquí que tenemos dos comentarios. En este momento vamos a leer de parte del hermano Marlo Mario. Hola, buenas, buenas noches. Mi voto a la segunda. Ánimo en tu programa. Muchas gracias, hermano Marlo Mario. Igualmente, saludo, bendiciones para ti. También de parte del hermano Tommy Nicolás. Buenas noches, hermana. Aquí visualizando la transmisión aquí en Nueva York. Muchas gracias, hermano Tommy Nicolás. Mucho ánimo en su programa. Muchas gracias. Voto por la segunda. Gracias. Muchas gracias a usted, hermano. Cordial saludo para ti. Que Dios te bendiga desde ahí en Estados Unidos. Parte de la hermana del Marte Martín, dice así, buenas noches, hermana, soy Mari, de aquí en Comitán, Chiapas, México, mi voto por la segunda, muchas gracias, hermana Mari, voto por la segunda, ánimo en su transmisión, hermana. Ánimo en la obra del Señor, hermana, que pase. Buenas noches, hermana. Muchas gracias, hermanita Mari. Igualmente, saludos cordiales para ti, para tu familia. Igualmente, feliz noche y bendiciones. Amados hermanos, voy marcando sus votos, así que esperemos. Que amados hermanos, voy marcando su voto, así que no sé cuál una alabanza vamos a escuchar. Miramos aquí, ya no tenemos comunicación. La primera alabanza no tiene un voto y la segunda alabanza con 4 votos. Así que en este momento, queridos audiencias, muchas gracias donde están visualizando la transmisión de la radio en diferentes lugares, aquí en nuestro pueblo de Santa Cruz Barías, o ahí en Tierra Caliente, Tierra Fría, especialmente a los hermanos que están visualizando desde allí en Estados Unidos. Cordial saludos, queridos audiencia ahí en Estados Unidos, donde se encuentran allí descansando ya o aún están trabajando. Así que, queridos audiencia, en este momento les dejo con la segunda alabanza que ya lleva con 4 votos. Esperamos que ya no tenemos comunicación, así que les dejo con esa alabanza que canta el Sembrador de Cristo con su tema Mamin Jesús. Cono Bab Shalom, igual Dios Ayesh, Baitala Eshokin, Sintonía Radio Carisma.

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0: 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Queridos audiencia, les dejo con la primera alabanza. que cantan Nueva Luz. Con esta alabanza terminamos el programa Alabanzas en Competencia. Que Dios me los bendiga, amados hermanos, donde están escuchando la radio en FM, otra vez en internet. Que Dios les bendiga y les deseo un feliz noche. También a los hermanos que están visualizando, muchas gracias por sus participaciones, así que muchas gracias, que Dios me los bendiga siempre y feliz noche. Les dejo con la primera alabanza.

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2: Jesús nunca mencionó que la fe tenía que ser del tamaño de un grano de mostaza, sino que en Mateo 17:20, al reprender a los discípulos por su falta de fe, al no expulsar un demonio, utilizó el grano de mostaza como ejemplo. Su énfasis no estaba en el tamaño, sino en la calidad de la fe. La comparación con el grano de mostaza revela que nuestra fe debe ser resistente como esta semilla, capaz de crecer rápidamente y convertirse en algo fuerte y sólido. Además, al ser el grano de mostaza, una semilla no híbrida, sin mezclas, enseña que nuestra fe debe ser genuina y única, sin ser diluida por otras creencias o influencias externas.

0: 9 de la noche con 30 minutos.
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Y el nombre del Padre, del Hijo, Espíritu Santo, un solo Dios verdadero. Amén. 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
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kolomal Jesucristo Espíritu Santo amén Padre nuestro que estás en los cielos santificado sea tu nombre vénganos a tu reino hágase tu voluntad en la tierra como en el cielo
Danos hoy nuestro pan de cada día, perdona que nos ofende y no nos dejes caer la tentación, líbranos de mal, amén. Alégrate María, llena de gracia, el Señor está contigo, bendita tú eres entre todas las mujeres y bendito es el fruto de tu vientre, Jesús. Santa María, Madre de Dios, ruega por nosotros pecadores, ahora y en la hora de nuestra muerte. Amén. Gloria al Padre, al Hijo, Espíritu Santo, como era al principio, ahora siempre, por los siglos de los siglos. Amén y amén. Y en el nombre del Padre, del Hijo, Espíritu Santo, un solo Dios verdadero. Amén, amén. Yeshin, Eshmustar, Eshmaná, Mayon, Chalibek, y Shevohonek, muy buenas noches, Eshemazanin. Amén.

Al estrenar la aurora, agradecemos al Creador por el día que comienza y por permitirnos una tradición más. Canten al Señor un canto nuevo. Cante al Señor toda la tierra. Canten al Señor, bendigan su nombre, su salvación anuncien día a día. Salmo 90.

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2: Dice la palabra de Dios en Jeremías 29:11. Porque yo sé muy bien los planes que tengo para ustedes, afirma el Señor. Planes de bienestar y no de calamidad, a fin de darles un futuro y una esperanza. Dios sabe cuáles son los planes que tiene para tu vida. Esto es una promesa para nosotros y una promesa para ti. Sus planes son buenos, sus planes no fallan y sus planes permanecen para siempre. Sin importar lo que estés viviendo hoy, sin importar cómo te sientas, descansa en que Dios tiene un plan bueno y mejor para tu vida.
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Muy buenos días, mis amados hermanos. ¿Qué tal? ¿Cómo están? Espero que se encuentren muy bien en esta hora de la mañana. Qué gusto volver a saludarles nuevamente, una vez más, mis amados hermanos, aquí en la cabina de Radio Carisma. Ya estamos a las 5 de la mañana. A las 5 con 28 minutos. Bien, espero que bien. Espero que descansaron bien. Ahora, imagino que ya la mayoría ya se está preparando para ir a trabajar. O quizás están acostaditos. Pues, mis amados hermanos, de esta manera, Radio Carisma también empieza a acompañarles hasta las 10 de la noche. Así es, mis amados hermanos. Es una bendición y hay que estar siempre agradecidos con Dios. Siempre lo digo, mis amados hermanos, en las buenas y en las malas, hay que estar siempre, siempre agradecido con Dios. ¿Saben por qué? Porque Él nos da la vida, porque Él nos da el aire, el oxígeno que respiramos. No hay razón, mis amados hermanos, para decir de que Cristo no nos ama. No importa en la situación en la que estemos. Estemos bien, estamos mal, estamos felices, estamos tristes. Hay que darle siempre gracias a Dios. Porque Él, a través de la vida que Él nos regala, de esa manera Dios demuestra su amor. Ya depende de nosotros si queremos alcanzar las bendiciones de Dios. Tenemos que hacer las cosas como Él quiere, para que así Él nos pueda bendecir, mis amados hermanos. Muchas veces Dios nos quiere bendecir, pero nosotros no nos entregamos al 100%. Y Dios lo que quiere, mis amados hermanos, es que nosotros todos los días, cada mañana, le decimos a Dios: Señor, aquí estoy. Así como dijo Jesús, que no se haga mi voluntad, sino que se haga la tuya. El regalo más hermoso que podamos dar a Dios es entregando nuestra vida a Él. No significa, mis amados hermanos, que vamos a estar viviendo en la iglesia con un ministerio de encima. No, mis amados hermanos, entregarnos a Dios significa que tenemos que llevarlo con nosotros a todas partes. No solamente los días domingos. Muchas veces lo que hacemos es santificar el día domingo. ¿Por qué lo hacemos? Muchas veces decimos: hoy no voy a decir malas palabras porque hoy es domingo, hoy es día del Señor, ¿no? O muchas veces decimos:

0: chocó.
1: Y eso es no, no, y eso no es lo que quiere Dios, mis amados hermanos. Lo que quiere Dios es que nos entreguemos a Él por completo. Eso significa decirle a Dios: Señor, aquí estoy. Quita todo lo malo que hay en mi ser. Hazme una nueva criatura. Tienes que renovarme. Quiero que estés conmigo todos los días. Si nosotros queremos que Dios esté con nosotros o queremos que estar cerca de Dios, nosotros mismos tenemos que esforzarnos. Él nos da todas las herramientas para estar cerca de Él, para permanecer. Pero muchas veces no las usamos, mis amados hermanos. ¿Cuáles son las herramientas? Dios dejó su palabra. Dios dejó las alabanzas. Dios dejó los siervos de Él. ¿Para qué? Para exhortarnos. Dios dejó la iglesia. Dios mandó su espíritu para que nos guíe. A veces, muchas veces, mis amados hermanos, tenemos tantas preguntas. Pero las respuestas las podemos encontrar en las Sagradas Escrituras.
0: Al revés. Yo sé que el hombre es aflicción. Yo sé que...
1: Así que, mis amados hermanos, que este día no sea un día cualquiera. Siempre cerca de Dios. No importa lo que digan las personas. No importa lo que digan los de allá, los demás. No importa lo que digan los compañeros de trabajo.
0: No podrás vencer.
1: Marcar una diferencia siempre es algo que nos hace diferentes. Y cuando nosotros estamos siendo diferentes, estamos siendo la luz,
0: mundo,
1: la sal de este mundo.
0: Aquí vamos.
1: Y eso es lo que quiere Dios que nosotros hagamos. Que seamos diferentes. Que los hijos de Dios se vean diferentes. Caminen diferente, hablan diferente. Eso es lo que Dios quiere, mis amados hermanos. Así que hay que pedirle también fuerza a Dios todos los días. Si no sabemos qué decir a Dios, a veces pasa, en lo personal a veces pasa. ¿Qué voy a decirle a Dios en las mañanas? ¿O en las tardes? ¿Qué es lo que le voy a decir? Voy a darle gracias a Dios por... Le voy a dar gracias por... el día que pasó, le voy a dar gracias por la comida que me dio.
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1: O en las mañanas, ¿qué le puedo decir si aún no he pecado? No he dicho nada. Pero mis amados hermanos, todas las mañanas la oración que nosotros debemos de hacer es que Él nos ayude el día, precisamente, en esta hora de la mañana.
0: Trabajo es detenerme.
1: Hay que pedirle a Dios que nos dé fuerza para enfrentar lo que viene este día. Hay que pedir a Dios que nos ayude para poder manejar nuestro enojo. Porque somos humanos, mis amados hermanos. Todos nos enojamos. Bueno, a veces nos enojamos del más, pero bueno. Pero de eso se trata. Hay que decirle a Dios. Si nosotros sabemos nuestra debilidad, todos los días hay que decirle a Dios que nos fortalezca por ese lado. Un ejemplo: si nosotros nos enojamos muy rápido, pero nos enojamos de una manera impresionante, hay que pedirle a Dios que nos ayude para controlar ese enojo. Señor, yo sé que soy muy enojado, pero ayúdame para poder controlar mi enojo este día.
0: ¿Hasta cuándo?
1: Si es posible, Señor, quiero que me quites el enojo. ¿Por qué? Porque soy tuyo.
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1: Mi corazón, mi alma y mi ser no pertenece al enojo, sino que te pertenece a ti. De esa manera, mis amados hermanos, Dios agrada esa oración.
0: Aquí vamos otra vez.
1: No solo es de pedir: Señor, bendíceme este día, Señor, cuídame, Señor, que aquí un montón de cosas. Muchas veces nosotros pedimos a Dios que nos cuide todos los días, y eso no está mal, mis amados hermanos. Pero lo más importante es decirle a Dios que Él nos ayude, que Él

0: O decirle a Dios, Señor, hazme una nueva criatura, es todo. Hazme una nueva criatura este día. Señor, quiero que este día tomes mi alma, tomes mi cuerpo, tomes mi ser. Yo quiero testificar tu grandeza y tu poder. Eso es lo que quiere que Dios nosotros hagamos, mis amados hermanos. Y ahí estamos cumpliendo lo que dice en el libro de Mateo. Busquen primeramente el reino de Dios y su justicia, y todas las cosas que anhelan vendrán por añadidura. Es un capítulo muy hermoso, mis amados hermanos. Pero lo que pasa como seres humanos, nos cuesta seguir primero a Dios, nos cuesta entregarnos a Dios. Pero todo se puede en el nombre de nuestro Salvador. Así que, mis amados hermanos, ánimo para cada uno de ustedes que están en sintonía de Radio Carisma. No importa.
1: Buenos días.
0: No importa cuánto avanzamos. No importa si damos pequeños pasos todas las mañanas, pero el chiste es de seguir adelante. No de quedarnos, no de retroceder atrás, no de conformarnos. Muchas veces cuando la carga pesa, mis amados hermanos, muchas veces decimos, déjalo, quizás es mi destino. A lo mejor vine en este mundo para sufrir. Dios no nos mandó para sufrir en este mundo, mis amados hermanos. Dios nos mandó para disfrutar lo que hay en este mundo. Bueno, las cosas buenas, por supuesto. ¿Saben algo? Disfrutamos más, muchísimo mejor los días cuando tenemos esa gran felicidad que solo Dios nos puede dar. Tengamos o no tengamos cosas bonitas en este mundo, pero mis amados hermanos, basta con tener esa paz que Dios nos da, esa verdadera felicidad. El mundo también ofrece las cosas que nos hacen felices, pero nada más momentáneos. Pero Dios ofrece una felicidad.
1: Buenos días, mundo.
0: Que de verdad lo podemos disfrutar. Así es, mis amados hermanos, así que ánimo. Ánimo, mis amados hermanos, que Dios me los bendiga. Así como digo siempre, no importa aunque no se note tanto el avance que damos todos los días, pero el chiste es avanzar, seguir adelante, seguir batallando con lo que viene. Pero no hay que hacerlo solo, hay que hacerlo con nuestro Padre Celestial. Y cuando contamos con la presencia o con la ayuda de Dios, la victoria está garantizada. Así es, mis amados hermanos, así que ánimo. Bueno, ya me estoy emocionando por acá. Estamos a las 5:40 y de esta manera damos inicio con nuestro programa, donde estaremos escuchando cantos. Así que estamos viendo también, tenemos también un mensajito por acá de parte del hermano Juan Cristóbal, dice así: buenos días, hermano, un saludo para ti, dice el hermano, muchísimas gracias. Saludos también al hermano Alonso. ¿Me puedes complacer con dos alabanzas de John Carlo? Claro que sí, con muchísimo gusto.
1: Aquí vamos.
0: Y también quiero que me complaces con la alabanza que tienes de fondo, dice el hermano. Muy bien, les voy a dejar con esta bonita alabanza que canta Oscar Medina con el tema Buenos Días, Mundo.

0: 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Juan Cristóbal, toda la niña observó y me volás callet un hora íntima. Muy bien.
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Hermano, hermano Juan Cristóbal, alabanza, Tolchipitni y Juncar. Estos son ángeles, Juan, que no siento junta con última alabanza, tilán. Capaz que sea con placer, hermano, tilán. Y que hay un dicho, capaz que la ubicano, un manjanico programa, tiré su tacar, es una. 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Y bendición chamcomán y yeto Jesús está alegre. Así es, mis amados hermanos, 8 minutos, 8 minutitos para que se puntualice a las 6 de la mañana. Y estamos a las 5:52. De esta manera, nuestro programa Cantos al Amanecer llega a su final. Con esta alabanza que canta John Carlos con el tema Quiero Volver. También para complacer al hermano Juan Cristóbal, que nos solicitó 2 alabanzas de John Carlos. Bendiciones, mis amados hermanos, que pasen un bonito día. Que Dios me los cuide en el trabajo, en el negocio, en el transporte, donde quiera que van a estar en este día. Saludos. Y en breves minutos estaremos dando inicio con nuestro siguiente programa, donde estaremos escuchando la palabra del Señor en Canjoba. Así es, mis amados hermanos, que pasen bonito día. Bendiciones. Les dejo con esta alabanza que dice así.

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0: fe para llegar al Señor.
1: Versículo de la Biblia para orar cuando no puedas dejar de pensar demasiado las cosas. Proverbios 3, del 5 al 6. Confía en el Señor con todo tu corazón. No dependas de tu propio entendimiento. Busca su voluntad en todo lo que hagas, y Él te mostrará cuál camino tomar. Padre Celestial, mi mente se la pasa corriendo y me cuesta muchísimo dejar de pensar demasiado las cosas. Pero hoy yo creo en tu palabra, Señor. Yo confío en ti con todo mi corazón, y no solamente con una parte de él, sino con todo mi corazón. No me apoyaré en mi propio entendimiento, no voy a investigar nada, sino que tendré fe. Lo dejo todo en tus manos.
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1: 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Bendigamos al Señor.
0: Gloria a ti, Señor Jesús. Amén. Amén. 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

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El que no cree será condenado. 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
1: Tres puertas que el diablo usa para entrar en tu casa. Tu casa es tu santuario, un lugar de paz y amor. Pero, ¿sabías que existen tres puertas por las cuales el diablo puede entrar furtivamente, perturbando la armonía y la fe? Vamos a revelar estas entradas ocultas y aprender cómo mantenerlas firmemente cerradas, de acuerdo con la sabiduría de la Biblia. Número 1. La puerta de la falta de perdón. Mantener rencores y negarse a perdonar es como dejar la puerta abierta para el enemigo. Efesios 4:26 a 27 nos advierte: no se ponga el sol sobre vuestra ira, ni deis lugar al diablo. El perdón no solo es una clave para la paz, sino también una barricada contra la discordia. Número 2. La puerta del miedo y la duda. Cuando permitimos que el miedo y la duda habiten en nuestros corazones, estamos esencialmente abriendo una ventana para que el diablo susurre mentiras y debilite nuestra fe. 2. Timoteo 1:7 nos recuerda: porque no nos ha dado Dios un espíritu de cobardía, sino de poder, de amor y de dominio propio. La fe y la confianza en la promesa de Dios mantienen esta puerta cerrada. Número 3. La puerta de la desobediencia y el pecado. La desobediencia deliberada y vivir en pecado es similar a extender una alfombra de bienvenida para influencias negativas. 1. Pedro 5:8 nos aconseja: sed sobrios y velad, porque vuestro adversario el diablo, como león rugiente, anda alrededor buscando a quien devorar. Vivir en obediencia a la palabra de Dios y abrazar la justicia mantiene esta puerta cerrada. La conciencia de estas puertas es el primer paso para proteger tu casa de la influencia del enemigo. Todos los días tenemos la elección de fortalecer nuestro hogar espiritual a través del perdón, la fe y la obediencia. Comprometámonos con la vigilancia, manteniendo nuestro hogar como una fortaleza de amor, paz y la presencia de Dios.
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Así es, muy buenos días, amados hermanos. Tal como amanecieron, espero que todo bien, amados hermanos, hermanas. Espero que todo bien se encuentran en esta hora. Así que donde están escuchando la radio en diferentes lugares, donde están escuchando la radio ahí en sus casitas, las hermanas, cordial saludos, queridas hermanas que están escuchando la radio, o también a los hermanos que están escuchando ya en su trabajo, saludos cordiales, estimados hermanos. Así que en este momento, de esta manera, iniciamos con este programa. Alabanzas al Creador, tenemos un espacio para escuchar alabanzas en español. Así que, amados hermanos, en este momento vamos a dar gracias a Dios por la vida o por este día que nos está regalando. Es un día martes, 2 de junio. Así es la bendición nuestro Padre, así que vamos a pedir a Él por todas sus bendiciones, amados hermanos.

nombre del Padre, del Hijo y del Espíritu Santo, solo un Dios verdadero. Amén. Amado Padre Celestial, buenos días, Espíritu Santo. Señor amado, en este día quiero darte las gracias por permitirnos estar en tu presencia. En este día martes, Señor, gracias, Padre, por la vida, por el salud que nos está arreglando con los amados hermanos que están escuchando la radio. Señor, hoy declaro con fe que este mes de junio será un mes de bendecido. Hoy iniciamos este mes lleno de oportunidades nuevas. Te lo pido, Padre, por todos los hermanos que están escuchando la radio en diferentes lugares donde llega la señal de la radio. Bendícelo, Padre, protégelos con tu bendición, Padre Celestial. En este momento te lo pido, Padre, te lo pido, Espíritu Santo, tu bondad sobre cada hijo, derrama tu Espíritu Santo. Te lo pido en este momento, Señor, que este día nos llene de bendiciones, que este día, Señor, nos vaya bonito, Padre Celestial. Así que te lo pido en este momento, Padre, ayúdanos, protégenos y bendícenos, Señor.

Así que, amado celestial, gracias. Porque gracias, Padre, por estar con nosotros. Gracias por permanecer con nosotros, Padre. Así que hoy declaro que este martes será un día de oportunidades, de crecimiento, de alegría y de bendiciones. Así que, Padre, en este día, en esta hora, Padre, así empezamos este programa donde vamos a gozar, a alabar con alabanzas, Padre. Te lo pido, Señor, un día donde tu luz irá delante de nosotros, donde tu amor nos sostiene y donde tu presencia transforma cada situación para bien. Así que, amado Dios, recibe mi oración, Padre. Recibe en este momento mi oración en cada audiencia. Protégelo, bendícelo, donde están escuchando la radio, especialmente a los hermanos que están escuchando ahí en Estados Unidos y aquí en Guatemala. Lo pido en este momento, Espíritu Santo, recibe mi oración. Amén y amén. En el nombre del Padre, del Hijo y del Espíritu Santo, solo un Dios verdadero. Amén. Bueno, pues, amados hermanos, de esta manera hemos orado, así que vamos a escuchar alabanzas. Así que si ustedes desean escuchar una alabanza, queridos audiencia, pueden comunicarse con nosotros. Comunicarse con nosotros, amados hermanos, con mucho gusto se les voy a complacer con sus alabanzas. Que si ustedes tienen saldo o internet, pueden llamarnos, pueden escribirnos a través de su número de la radio. Es 3389-7030, al otro es 4841-4805, está disponible, queridos audiencias, así que esperemos sus comunicaciones. Pueden solicitar un su cantito, amados hermanos, pueden solicitar un su canto, yo aquí en cabina 1, con mucho gusto se les voy a complacer. Saludos cordiales. En este momento les dejo con la alabanza que canta Martín Osorio. Algo está cayendo aquí con su tema. Así que mientras escuchamos esta alabanza, mientras esperemos sus reportes.

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hermanos que están escuchando la radio tenemos un comunicación aquí dice así buenos días hermana un saludo para ti y un saludo a todos los oyentes de la radio Carisma me complace con una con una alabanza que canta Nueva Luz cualquier tema, muchas gracias por leer mi mensaje atentamente, Juan Matías, que está escuchando la radio aquí en San Pedro Sentinela Varías. Muchas gracias, hermano, por el saludo. Igual el saludo va de vuelta. Saludos para ti, para tu familia. Que Dios te bendiga, hermano Juan Matías. Así que muchas gracias. En este momento te voy a dejar con una alabanza aquí que canta Nueva Luz con su tema Cada paso que doy, Cristo va conmigo.

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1: Fuertes palmas al Rey de Reyes.
2: 20 minutos.
3: Razón tenía San Agustín.

privilegio de acompañarlos con un canto muy, pero muy bonito. Vamos a cantar, hermanos, y es que estamos todos felices. Y por eso el cristiano dice, no tiene que estar enojado, sino feliz, alegre. Por eso cantamos todos, pero qué felicidad, el Evangelio es... ¡Arrancamos, voceros de Cristo!

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1: Jesús nunca mencionó que la fe tenía que ser del tamaño de un grano de mostaza, sino que en Mateo 17:20, al reprender a los discípulos por su falta de fe al no expulsar un demonio, utilizó el grano de mostaza como ejemplo. Su énfasis no estaba en el tamaño, sino en la calidad de la fe. La comparación con el grano de mostaza revela que nuestra fe debe ser resistente como esta semilla, capaz de crecer rápidamente y convertirse en algo fuerte y sólido. Además, al ser el grano de mostaza, una semilla no híbrida, sin mezclas, enseña que nuestra fe debe ser genuina y única, sin ser diluida por otras creencias o influencias externas.
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¿Quién vive? Dios los bendiga, qué alegría estar con todos ustedes. Estoy muy gozoso de compartir este maravilloso día que Dios nos ha regalado. Quiero invitarlos a que nos pongamos de pie un minutico para que hagamos un poquito de oración al dueño de la vida. Como siempre trato de hacerlo, vamos a tratar de cerrar nuestros ojos y a pedirle al Señor que nos regale el don de su Espíritu Santo. Quiero invitarte allí en el fondo de tu corazón a que le digas al Señor: aquí está mi vida, Señor. Aquí he venido en este día. Tú sabes, Señor, los obstáculos que he salvado para poder llegar. Tal vez no tenía con quién dejar los niños. Tal vez quizá no tenía el dinero suficiente o el tiempo. Pero tú me has permitido estar en este lugar. Díselo allí de corazón. Señor, yo quiero que tú me abras los poros de la piel espiritual para que tu bendita palabra, como un rocío de agua fresca, penetre hasta lo más íntimo de mi ser. Quiero que tú me hables, Señor. Quiero que le hables a mi pareja, a mi hogar. Quiero, Señor, hoy recibir tu bendición. Quiero entregarte mi corazón, mi mente. Hoy te consagro, Santo Espíritu de Dios, todos mis sentidos, mi atención. Yo te pido que doblegues mi corazón si está duro, para que sepa que tú tienes un mensaje para mi vida. Te lo pido, Padre, en el nombre de Jesús. Amén. María, llena eres de gracia, el Señor es contigo. Bendita tú eres entre todas las mujeres, y bendito es el fruto de tu vientre, Jesús. Santa María, Madre de Dios, ruega por nosotros los pecadores, ahora y en la hora de nuestra muerte. Amén. Podemos sentarnos. Pues bien, me han pedido que comparta en este día este tema de 7 motivos para ser feliz. Tomando algunos o la gran mayoría de los puntos de este librito que he tenido la oportunidad de compartir, que se llama justamente 7 motivos para ser feliz. Y vamos primero a hablar de nosotros mismos, de cada uno como persona independiente, para luego a lo largo de estos 2 días compartir ya temas de pareja. El otro tema que me toca compartir el día de mañana va a ser cómo manejar las relaciones con nuestros hijos. Esos momentos tan difíciles que a veces vivimos, ese reto tan difícil que tenemos nosotros los padres de familia. Porque, como decía Marce, realmente cumplo ahorita en mayo 26 años de casado, los 25 años los celebré el año pasado. Tengo 3 hijos, una maravillosa hija de 20 años que actualmente se encuentra en la universidad, y 2 maravillosos muchachos de 18 y de 17 años que han sido la alegría también de mi vida, que han sido el gozo de mi corazón, y que, como todos nosotros los padres de familia, desde que nacieron los hemos visto adelantar en su vida, edificar su propia vida, abrirse paso en el mundo. A una de las cosas que me dedico cuando estoy en Colombia es al proceso de consejería. Y sabes, lo que más me duele es ver cómo llegan muchísimas personas destrozadas, adoloridas, muy, muy afectadas en sus vidas por la tristeza, por la soledad, por la decepción, y básicamente porque han venido o han provenido de hogares destrozados, hogares divididos, hogares disfuncionales. Y ustedes y yo tenemos en estos últimos 80 o 90 años la responsabilidad del presente. Lo que nosotros estamos haciendo hoy es lo que van a recoger nuestros hijos o nuestros nietos o nuestras siguientes generaciones el día de mañana. Por eso yo quiero felicitarlos por tomarse estos 2 días de bendición para venir a ser como una esponja y recoger toda la gracia de Dios para luego

Hoy la transmitir en nuestros hogares con todo el testimonio de vida que nosotros debemos dar, pero con un cambio interior de corazón, así como lo quiere decir la palabra metanoia, esa transformación sincera de corazón. Pues bien, he traído unas cifras que me da tristeza decirlas, pero las tengo que compartir con todos nosotros, justamente por lo que está fallando en el mundo son los hogares. Estas cifras son de la Organización Mundial de la Salud. Cada 40 segundos se suicida una persona en la vida, en el mundo. Diariamente se quitan la vida 2.280 personas. Y durante las 16 horas que vamos a tener en este compartir, en este retiro de estos dos días, en este congreso, solamente en las horas que vamos a estar acá, 1.520 personas, jóvenes y adultos, se estarán quitando la vida en estas 16 horas. Y uno se pregunta, ¿qué es lo que pasa en el mundo que la gente quiere buscar la felicidad, pero no la encuentra? ¿Qué es lo que sucede con el ser humano que vive como ahogado, como estresado, como inquieto, como con un desespero tratando de buscar algo para hacer su vida feliz? ¿Qué pasa en nuestros hogares que no podemos ser felices? Uno llevamos 2 años de casados, otros 6 meses y ya queremos es ahorcarnos los unos a los otros. Otros llevamos 10, 20, 30, 35 años de casados y cada día le hacemos la vida imposible a la persona que tenemos a nuestro alrededor. Y yo te pregunto, ¿por qué? ¿Por qué es así el ser humano? ¿Porque el hombre está buscando donde no es? ¿O porque no ha tenido una reconciliación realmente en su vida interior profunda que la transforme, que la lleve a conquistar la victoria de la felicidad en la vida? Quiero invitarlos entonces a que comencemos con este primer motivo, que es buscar el punto de partida, que es fundamental para nosotros. Cuando tú entras en tu interior y te preguntas, ¿por qué yo no soy absolutamente feliz? Sí, tengo momentos de gozo, quizá tengo momentos placenteros, sí, pero no soy feliz. La verdadera felicidad, o incluso la prosperidad, como lo narro en alguno de mis libros, es tener una permanente confianza en Dios, un permanente equilibrio, un gozo así equilibrado, no a veces arriba, a veces abajo, a veces arriba, a veces abajo, no, sino ser una persona lineal, con un equilibrio puesto en el Señor, algo que nos haga ser diferentes a los demás, que nos da una estabilidad interior, que eso brota por todos los poros de nuestra vida. Pues bien, quiero invitarlos a que hablamos la palabra de Dios en el Evangelio de Lucas, capítulo 15, verso 8 al 10. Solamente son 3 sencillos versículos, pero que tienen una profundidad impresionante. Dice así la palabra de Dios. O bien, ¿qué mujer que tiene 10 monedas y pierde una de ellas, no enciende una lámpara y barre la casa buscando con cuidado hasta encontrarla? Y cuando la encuentra, reúne a sus amigas y vecinas y les dice, alégrense conmigo, porque ya encontré la moneda que se había perdido. Les digo que así también hay alegría entre los ángeles de Dios por un pecador que se convierte. Es palabra de Dios. Pues bien, nos va a decir el Evangelio que había una mujer que había perdido ¿cuántas monedas? Una moneda. ¿De cuántas? De 10 monedas. Una mujer había perdido una moneda y revolcó toda la casa, buscó por todo lado, tratando de encontrar esa moneda que se le había perdido, hasta que al fin encontró la moneda número 10 y entonces hizo fiesta y había alegría porque ya estaba completa ella. Ella ya tenía la felicidad completa en su corazón. ¿Qué sucedió entonces? Que esta mujer que nos narra el Evangelio es como cualquiera de nosotros, tú o yo, que a veces hemos perdido una moneda de las 10 que hemos tenido en nuestro bolsillo. Curiosamente, los mandamientos son 10 mandamientos que nos regaló el Señor, que era como el vestido que teníamos que poner sobre nuestra piel una vez caímos en el paraíso. Ese fue el vestido que el Señor nos tejió a nosotros, pero en alguno de los momentos se perdió uno especial que hizo que nosotros perdiéramos la felicidad en nuestra vida. Es decir, esa moneda que tiene mayor valor para poder estar completo se llama nuestra relación con Dios.
Y yo quiero invitarte en estos días, en estos dos días, a que tú medites en tu vida, a qué edad, cuándo perdiste tu felicidad, cuándo se perdió tu moneda de mayor valor, en dónde la perdiste. Tal vez fue cuando rompiste tu relación con Dios en algún momento de la vida y empezaste a poner tu confianza en el dinero, en el trabajo, en la sexualidad desordenada. Tal vez comenzaste a poner tu intelectualidad en la ciencia solamente humana y perdiste el contacto con Dios, y por eso ahora tu vida se opacó, se llenó de oscuridad. En este librito de 7 motivos para ser feliz, yo comienzo invitando a la persona que se ponga a mirar las fotos de niño. Todos hemos sido felices en algún momento de nuestra vida. Puede ser que alguien diga que no tuvo una niñez feliz, pero el Señor en el libro de la Revelación Gida dice que al menos le regala un día feliz en la vida a una persona, absolutamente feliz. Dice al menos, no es el único día, dice al menos. Pero nosotros hemos perdido la moneda de mayor valor, por eso nos cuesta trabajo tener un equilibrio interior, una felicidad que se irradie en nuestra pareja. Yo no puedo hablar de tener un hogar feliz si yo no cambio interiormente, si yo no pienso en mi vida, ¿qué estoy haciendo por mejorar lo que tengo a mi alrededor? Entonces, tal vez la moneda de mayor valor que perdimos fue ese primer mandamiento de la ley de Dios, que es amar a Dios sobre todas las cosas. Cuando veníamos ahorita en el carro con la persona que muy amablemente me está haciendo la logística del transporte, veníamos compartiendo sobre el tiempo que le dedicamos a Dios. Y a veces, incluso muchos de nosotros los servidores, nos dedicamos a trabajar y a trabajar y a trabajar y a trabajar y descuidamos nuestra familia. Dios no te está pidiendo eso. Así lo escribí en un librito que se llama Al Servicio de Dios, que es un manual de formación para servidores. ¿Cómo entonces es amar a Dios sobre todas las cosas? Es darle el sentido a todo lo que hacemos desde la óptica de Dios. Es poder tener el momento justo, en el equilibrio justo. Dios no te pide que des más de lo que tienes para dar. Dios te pide que le des el tiempo a tu familia, que te des el tiempo a ti mismo. Dios te pide que seas correcto, que seas honesto, que seas alegre, que ames. Eso es amar a Dios sobre todas las cosas. Es darle el verdadero sentido a la vida. Es tener un equilibrio absoluto. Yo soy un predicador, misionero, que voy por algunos países del mundo evangelizando, compartiendo la palabra de Dios, pero ante todo tengo una familia. Y cuando llego a Colombia, me los disfruto. Los beso, los abrazo, estoy con ellos, comparto el tiempo con ellos, les dedico el mayor tiempo posible, porque ellos necesitan de nosotros como papá y como mamá, de estar cerca de ellos. Yo no puedo estar en el mundo haciendo otras cosas, porque mi primera vocación fue el matrimonio, y allí en el hogar es donde tengo que dar el mayor testimonio de vida. Pues bien, ¿por qué no soy testimonio? ¿Por qué he roto mi relación con Dios? La he roto con Él. Quiero invitarte a que compartamos este otro texto del Evangelio para hablar del mismo punto, para encontrar el punto de partida. Está en el Evangelio de Mateo en el capítulo 28, verso 12 al 31. Dice así la palabra de Dios. Al ver Jesús que había contestado bien, uno de los maestros de la ley que los había oído discutir se acercó a él y le preguntó: ¿cuál es el primero de todos los mandamientos? Jesús le contestó: el primer mandamiento de todo es: oye Israel, el Señor nuestro Dios es el único Señor. Ama al Señor tu Dios con todo tu corazón, con toda tu alma, con toda tu mente y con todas tus fuerzas. Pero hay uno segundo: ama a tu prójimo como a ti mismo. Ningún mandamiento es más importante que estos. Es palabra de Dios. ¿Cuántos mandamientos nos va a decir la palabra de Dios? ¿Cuántos acabamos de leer? Efectivamente, no. 3 mandamientos. El texto dice 2 mandamientos, pero en realidad son 3. ¿Cuál es el primero? Amar a Dios sobre todas las cosas, sobre todo. Es decir, todo lo hago con recta intención, con recto equilibrio. Me esfuerzo por recibir la gracia de Dios y obrar en mi vida con recto equilibrio, lo que Dios pide que yo haga. El segundo mandamiento, ¿cuál es? Amar al prójimo
No. No es amar al prójimo. El segundo mandamiento realmente es amarte a ti mismo, porque la palabra dice amar al prójimo como a ti mismo. Es decir, primero tuviste que haber pasado por amarte a ti primero para poder amar al prójimo. Y eso es lo que a veces nos falla, que ni siquiera nosotros mismos nos amamos. Dejamos que hagan con nosotros lo que quieran. Por eso perdimos la moneda. Porque perdimos nuestra seguridad, nuestra confianza en Dios, porque no nos cuidamos en algún momento de la vida y vamos hiriendo a las personas en la medida en que vamos viviendo, vamos hiriendo a otros hermanos que están a nuestro alrededor, y cuánto más a nuestra pareja la herimos. Si ustedes recuerdan el texto del libro del Génesis, en el capítulo 2, en el verso 24-25, dice que tanto el hombre como la mujer estaban desnudos y ninguno de los dos sentía vergüenza de estar así antes de caer. ¿Y qué es la desnudez? Es tener el alma limpia para compartir con tu pareja. Pero cuando caímos, perdimos esa moneda que nos daba la felicidad. Por eso ahora ya no podemos ser transparentes. Entonces el primer mandamiento realmente es amar a Dios sobre todas cosas. Y el segundo de este texto que estoy leyendo es amarme a mí mismo, para que después yo pueda amar a la persona que tengo a mi alrededor con todas las de la ley, con todo lo que incluye el amor oblativo, el amor de entrega, el amor de ágape a los hermanos. Y eso solamente se entiende desde la cruz. ¿Y qué es entenderlo desde la cruz? Ustedes recuerdan que la cruz tiene dos maderos. El poste vertical, el que está arriba, de arriba hacia abajo, que es el poste que significa la unión del cielo con la tierra, la unión de Dios contigo. Y luego el poste horizontal, que es la que significa la unión entre los hermanos. Si yo no estoy puesto en el Señor, no puedo amar a los que tengo a mi alrededor, porque entonces estaré vacío. Pero hay algo grande aquí, y es que para que esa cruz se sostenga de pie, tiene que haber un hueco en el piso. Y eso significa es que yo tengo que volverme humilde para que en realidad el amor de Dios y de mis hermanos pueda sostenerse, pueda tener sostenibilidad en el plazo correcto de mi vida, que va a ser hasta la eternidad. Yo te pregunto, ¿cuánto te has amado tú? ¿Cuánto te faltaste al respeto con tu propio pecado, con tu debilidad, con tu egoísmo? ¿Cuándo fue que te volviste malgeniado en tu propia casa? ¿Cuándo fue que perdiste la inocencia y empezaste a volverte adicto a la sexualidad desordenada, a la pornografía? ¿Cuándo fue que te volviste egoísta con las cosas de tu esposa o de tu esposo? ¿Qué pasó contigo? ¿Por qué no has tenido un encuentro personal con Dios que entre hasta lo más profundo de tu corazón y se clave en tu interior diciendo, aquí estoy, papá? Y el papá diciéndote, aquí estoy, hijito, porque quiero hacer de ti un camino de bendición. Quiero prosperarte en todos los lugares del mundo entero. Quiero que seas fruto de bendición para tu hogar, pero quiero que te transformes desde lo más profundo de tu corazón. Es posible volver a encontrar esa moneda número 10. Es posible volver a encontrar para nosotros ese mandamiento importantísimo de la ley de Dios, que más que un mandamiento es un regalo que Dios nos ha dado, que es amar a Dios sobre todas las cosas. Ese es el primer punto de partida. Encuentra tu moneda. El primer motivo para que seas feliz es encontrar tu moneda. Eso es lo más grande, amarte a ti, respetarte, valorarte, encontrar tu relación con Dios. Y así entonces podrás entregar a los que están a tu alrededor un mundo de felicidad. Hermanos, un día atendí una mujer en consejería. Era una mujer de unos 27 años. Lo narro en el libro de Cómo Tener Una Familia Bendecida. Ella llegó con ideas suicidas, una paciente depresiva, psiquiátrica, tomando medicamentos. Yo empiezo a atenderla y lo primero que le pregunto en consejería, le dije, ¿y qué pasó con tu papá? Y cuando yo le dije qué pasó con tu papá, era como si le hubiera echado sal a la herida. Empezó a llorar y a llorar y a llorar. Y me dice, yo amaba a mi papá. Mi papá era mi ídolo, era mi héroe. A los 5 años, a los 6 años, yo era feliz con él. Pero un día empecé a escuchar gritos en el cuarto de mi papá y de mi mamá, golpes. Y de pronto me enteré que mi papá ya no volvía a la casa. Y luego de que ya no volvía a la casa, me enteré al cabo de los 2 o 3 años
que tenía otros hermanos de la misma edad que no eran hermanos, hijos de mi mamá. Y mi corazón se destrozó, se partió. Y luego entonces mi papá empezó a refregarme en la cara que sus otros hijos eran más inteligentes que yo misma. Es decir, ella se fue ahogando, ahogando y apagando adentro. Lo que sentía en su corazón era un deseo de no vivir. ¿Cuántas heridas tenemos nosotros en nuestro corazón? Porque no hemos encontrado al amor de los amores. Porque nadie nos dijo que Dios era la moneda más importante de nuestra vida. Que aunque tu papá y tu mamá te fallen, Dios no nos fallará, lo que dice en Isaías 49 del 14 al 17. ¿Sabes? Hay un texto maravilloso que está en Jeremías en el capítulo 17, verso 5 al 10. Dice algo así más o menos: maldito el hombre que aparta de mí su corazón y pone su confianza en los hombres. Será como la zarza que crece en el desierto, en tierras de sal donde nadie habita. Pero bendito el hombre que en mí pone su confianza. Será como un árbol plantado a la orilla del río, que extiende sus raíces hacia la corriente. No teme cuando llegan los calores del invierno, del verano, porque su follaje siempre está frondoso. Nunca deja de dar fruto. Y dice en el verso 10, nada hay tan engañoso y perverso como el corazón del hombre. ¿Quién es capaz de comprenderlo? Yo, el Señor, que le doy a cada uno lo que le corresponde conforme a sus acciones. ¿Sabes? No importa quién te ha fallado. No importa si tu papá, si tu mamá, si tus hijos, si tu esposo, si tu esposa. No importa, el único que no nos falla es nuestro Dios. Y cuando yo vivo con esa convicción de que Dios nos ama, de que Él no nos va a fallar, entonces yo tengo que vivir feliz porque he encontrado mi moneda número 10. Esa es la moneda que hoy quieres encontrar en tu vida. Atrévete a ser diferente. Hermano, a mí no me da pena hablar de Dios. No me da pena pararme aquí, aún teniendo hijos, siendo un padre de familia, para decir que Dios es lo más grande. Porque Él me ha dado la vida. Porque Él me la ha dado. Por eso a Él le rindo mi corazón y le digo: Señor, aquí estoy. Como decimos vulgarmente en nuestro país, para las que sea, Señor. Aquí estoy para ti, mi Jesús. Número 2. Es importante que nuestros hijos y nosotros, cada uno de nosotros en nuestra intimidad, encuentre que nosotros venimos de Dios. Que la vida es una ganancia y que Dios nos hizo para cosas grandes en la vida. Que tú no eres fruto del azar. Que tú estabas en los planes de Dios, aún con el matrimonio, el hogar que tienes. Todo estaba dentro de los planes de Dios. Dice el Salmo 139, verso 13 y 14. Tú fuiste quien formó mi cuerpo. Tú me formaste en el vientre de mi madre. Te alabo porque estoy maravillado, porque es maravilloso lo que has hecho. De ello estoy bien convencido. No te fue oculto el desarrollo de mi cuerpo mientras yo era formado en lo secreto, mientras era formado en lo más profundo de la tierra. Tus ojos vieron mi cuerpo en formación. Todo eso estaba escrito en tu libro. Había señalado los días de mi vida cuando aún no existía ninguno de ellos. Gloria al Padre, al Hijo y al Espíritu Santo. Yo te pregunto, joven o jovencita que estás aquí, ¿tú crees que fuiste producto de un accidente? No. Tú estabas en las manos de Dios desde antes que naciera. Cualquiera de nosotros estaba en las manos de Dios. Así tengas 90 años o 100 años. Tú habías sido planeado por Dios para que fueras feliz. Dios quería darte lo mejor en tu vida. Y hoy te lo vuelve a repetir y lo está poniendo delante de ti en estas palabras. Yo quiero bendecirte. Quiero que tu camino sea bendecido. Tú no eres fruto de una equivocación. Tienes que sanar tu corazón. Tienes que sanar la herida y valorarte a ti mismo. Porque tú sí estabas en la imagen de Dios. Él te proyectó con amor para que fueras feliz para Jesucristo. Para que fueras una persona absolutamente feliz. Hay personas que le preguntan a uno: hermano, ¿yo para qué vivo? Yo no encuentro sentido a la vida. El otro día, mientras esperaba en uno de los aeropuertos, veía una de esas teléfonos, perdón, de esos televisores de
que estaban pasando noticias de deportes, y había un muchacho luchador de sumo, un joven tal vez de unos 31 años, que fue campeón en alguno de estos sitios, era de aquí de Estados Unidos. Muchacho grande y gordo. Y cuando lo entrevistan, le pasan el micrófono y él contesta. Dice, al fin encontré en mi vida algo para lo que servía. Qué tristeza uno a los 31 años de edad decir que no sirve para nada, que no encuentra. Eso es porque no había encontrado a Dios. Pero ahora que encontró a Dios, ahora que tú ya encontraste a Dios y que sabes en tu corazón que tú vienes de la imagen de Dios, que por eso tienes una grandeza adentro. Esa misma grandeza está en tu pareja, en tu esposa y en ti mismo. Y en tus hijos también está esa grandeza. Quiero que la explotes en lo más profundo de tu corazón, que le saques ganancia eterna a esa realidad, porque nosotros venimos de Dios. Hay un médico americano que se llama Francis Collins, que tiene un librito maravilloso que se llama ¿Cómo nos habla Dios? Él dice allí que ya es posible llegar a la génesis de Adán y Eva. Es decir, ya estudiando por medio del genoma humano, podemos llegar hasta los primeros padres, Adán y Eva, y eso es una realidad científica. Es decir, todos nosotros, la sangre que nos corre por nuestras venas, viene de Dios. Tú no fuiste fruto del azar. En Hechos de los Apóstoles, en el capítulo 17, verso 26 al 27, dice, de un solo hombre fueron hechos todas las naciones. Y se le fijó un lugar y un tiempo en el que debían vivir para que buscaran a Dios. Y quizás como así a tientas puedan encontrarlo, aunque en verdad Dios no está lejos de cada uno de nosotros. Tú tenías un plan. ¿Por qué no naciste en el año 627 antes de Cristo? ¿Por qué no naciste en el año 2025? Porque Dios te tenía en tu tiempo y en tu edad para que lo busques a Él y seas feliz. Vamos a leer el siguiente texto de bendición de Dios. A ver cuántos quieren recibir estas bendiciones porque han salido de la presencia de Dios. Dice así Deuteronomio 28 del 1 al 14. Si de veras obedeces al Señor tu Dios y pones en práctica todos sus mandamientos que yo te ordeno hoy, entonces el Señor te pondrá por encima de todos los pueblos de la tierra. Además, todas estas bendiciones vendrán sobre ti y te alcanzarán por haber obedecido al Señor tu Dios. Serás bendito en la ciudad y en el campo. Serán benditos tus hijos y tus cosechas y las crías de tus vacas, de tus ovejas y de todos tus animales. Serán benditos tu casa y el lugar donde amasas la harina. Y tú serás bendito en todo lo que hagas. El Señor pondrá en tus manos a tus enemigos cuando te ataquen. Avanzarán contra ti en formación ordenada, pero huirán de ti en completo desorden. El Señor enviará su bendición sobre tus graneros y sobre todo lo que hagas. Te hará vivir feliz en el país que va a darte. Si cumples sus mandamientos y sigues sus caminos, el Señor tu Dios te mantendrá como pueblo consagrado a Él, tal como te lo ha jurado. Entonces todos los pueblos de la tierra verán que sobre ti se invoca el nombre del Señor y te tendrán miedo. El Señor te mostrará su bondad dándote muchos hijos, muchas crías de tus ganados y abundantes cosechas en la tierra que a tus antepasados juró que te daría. Y te abrirá su rico tesoro, que es el cielo, para darte a tu tierra la lluvia que necesite y hará prosperar todo tu trabajo. Podrás prestar a muchas naciones, pero tú no tendrás que pedirle prestado a nadie. El Señor te pondrá en primer lugar y no en el último. Siempre estarás por encima de los demás y nunca por debajo, con tal de que atienda los mandamientos del Señor tu Dios, que yo te ordeno hoy y los pongas en práctica sin apartarte de ellos por seguir otros dioses y rendirles culto. Palabra de Dios. ¿Cuántos quieren recibir esta bendición? Bendito sea Dios. Vamos a enderezar nuestra vida. Sepamos que venimos de un Dios que es generoso, que nos da toda su gracia, todo su poder, todo su amor, que te está esperando, que te creó porque te ama. Porque te ama, tú no fuiste fruto del azar y tiene todo esto para dártelo. En Juan 10:10 dice, el ladrón ha venido para robar, matar y destruir, pero yo he venido para que tengas vida y vida en abundancia. Ayer mientras estábamos en la asamblea del sembrador, compartía un texto que transcribí en un libro que se llama Cuando Dios llama al corazón. El texto que dice, todo lo que el maligno quiere hacer con nuestra vida, cómo nos quiere arrastrar hacia abajo y meternos mentiras para que no prosperemos en la gracia de Dios. Pues bien, hoy la noticia para ti es nueva y buena, o mejor, es la de siempre. Dios te ama, estabas en los planes de Dios y quiere darte las mejores bendiciones para ti, para tu esposo, para tu esposa,
y para tu familia. Amén. Número tres. Para ser feliz es preciso nacer de nuevo. No hay oportunidad de ser una persona diferente si no hay esa metanoia, si no hay esa transformación real en nosotros. Y el Señor lo presenta de una manera tan hermosa en Juan, en el capítulo 3, verso 1 al 15, en el diálogo de Jesús con Nicodemo. Dice así este diálogo: había un fariseo llamado Nicodemo, que era un hombre importante entre los judíos. Este fue de noche a visitar a Jesús y le dijo: Maestro, sabemos que Dios te ha enviado a enseñarnos, porque nadie podría hacer los milagros que tú haces si Dios no estuviera con él. Jesús le dijo: te aseguro que el que no nace de nuevo no puede ver el reino de Dios. Nicodemo le preguntó: ¿y cómo puede uno nacer de nuevo cuando ya es viejo? ¿Podrá acaso entrar otra vez dentro del vientre de su madre para volver a nacer? Jesús le dijo: te aseguro que el que no nace del agua y del espíritu no puede entrar en el reino de Dios. Los que nace de padres humanos, el que nace de padres humanos es humano, el que nace del espíritu es espíritu. No te extrañes de que te diga: todos tienen que nacer de nuevo. El viento sopla por donde quieres y aunque oyes su ruido no sabes de dónde viene ni a dónde va. Así son también todos los que nacen del espíritu. Nicodemo volvió a preguntarle: ¿cómo puede ser esto? Jesús le contestó: tú, que eres el maestro de Israel, ¿no sabes estas cosas? Te aseguro que nosotros hablamos de lo que sabemos y somos testigos de lo que hemos visto, pero ustedes no creen lo que les decimos. Palabra de Dios. Hermano, no voy a hacer una exégesis de esta palabra. Yo creo que mucho la hemos leído, que hay mucho sobre ella. Hay muchísimas cosas que extractar. Pero hay dos cositas que quiero resaltarte en este punto de nacer de nuevo, que es el número tres, que es importante para que tu pareja y tu hogar renazca verdaderamente. Le dice el Señor a Nicodemo: no te extrañes de que te diga que todos tienen que nacer de nuevo, nacer del agua y del espíritu. ¿De qué hay que nacer? Del agua y del espíritu. Sí, se ha dicho que el agua es el bautismo, que es limpiarse, sí, puede ser eso. Pero en esta oportunidad quiero presentarte una nueva forma de decir qué es el agua y el espíritu. Nacer del agua, como se acuerdan que Juan el Bautista bautizaba con agua y decía: conviértanse, raza de víboras, el que tiene dos, dele al que no tiene, el que robaba, deje de robar. Era un proceso de conversión. Entonces el agua en este caso significa tu voluntad, tu derecho, o tu, mejor, tu deseo de caminar en el camino recto hacia Dios. Dios que te hizo sin tu voluntad no puede salvarte sin tu voluntad. Nacer del agua es poner de mi parte, como que caminar yendo hacia Dios. Es decir, yo voy a transformarme. Viniste a este lugar, a una metanoia de parejas. Viniste, y a veces algunos quizá hayan venido diciendo: ah, voy a ir como darme la última oportunidad, a ver de pronto qué me dicen, aunque ya toda me la sé. Pero muchos de nuestros corazones no tienen la voluntad para decir: voy a cambiar, yo voy a tomar la decisión de ser diferente, de hablarle diferente a mi pareja, de caminar de una manera diferente, de orar de una manera diferente, de gastar de una manera diferente. Yo voy a hacer ese esfuerzo. Eso es nacer del agua, es la parte que tú pones para Dios. Yo hablo en el librito de la infidelidad sobre el diezmo espiritual. No les voy a pedir dinero, no se preocupen. El diezmo espiritual es: tú pones tu 10% de esfuerzo y el Señor pone su 90% de bendición. El agua es como ese 10% de voluntad que tú dices: Señor, yo voy a cambiar, yo quiero cambiar, pero ahora necesito que tú me ayudes con tu gracia a cambiar. Y entonces el Señor abre las compuertas del cielo y derrama sobre ti una gracia especial de Espíritu Santo para hacerte la vida de Dios más dulce, más amable, más suave, más llevadera. Es decir, vamos a suponer que hay una mesa plástica. La mesa sirve, pero de pronto hay un terremoto y cae una pared sobre la mesa y le parte una pata a la mesa. Entonces la mesa quedó más o menos sirviendo, pero le falta una pata, la pata está ahí al lado. Tú sales y compras un pegamento y le pones la pata a la mesa, y la mesa te sirve para tomar el café, y la mesa te sirve para poner documentos encima. Pero luego viene un niño y la tropieza, y vuelve y se cae donde estaba coja la mesa. Vuelve y se cae. Entonces tú vuelves y le pones pegamento y pones allí y la dejas lista nuevamente.
Y luego viene otra vez el niño y la tropieza y vuelve, se cae la pata de la mesa los siguientes meses. ¿Qué hace el Señor cuando te regala tu espíritu? Coge esa mesa, la mete entre una extrusora que es para moler el plástico, vuelve ese plástico y lo mete en una inyectora con el molde de la mesa y saca una mesa nueva. ¿Por qué? Porque la mesa sirve. Tú sirves con tu voluntad, pero Dios te hace con su espíritu nuevo. Por eso el tercer punto es nacer de nuevo. Es decirle, aquí está mi vida, Señor. Aquí estoy, yo quiero caminar. Yo quiero transformarme para ti. Eso es lo que yo quiero hacer. Pero regálame la fuerza de tu espíritu, Señor. Que cuando mi esposa me saque la... Señor, yo me pueda quedar calmado. Que cuando mi esposo me saque la... Señor, yo me pueda quedar calmado. Que sea tu gracia. Que cuando venga el pánico, Señor, yo pueda tener tu Espíritu Santo para transformar. Que cuando venga esa tentación de ver a esa mujer que va caminando por ahí en la calle que me provocaría, yo pueda, Señor, con tu espíritu voltearme a mirar para otro lado. Que cuando tenga la tentación de gastar de más, que es lo que está afectando a mi pareja, yo pueda mirar para otro lado, Señor. Porque eso es nacer del agua y del espíritu. Que el Señor te haga nacer de nuevo en esta metanoia de parejas. Que este punto número 3 se convierta en tu vida en un fruto de bendición constante. Saben, hermano, yo a veces me encuentro con servidores de muchos años de comunidades y me dicen, ay, hermano, es que ya no siento como el mismo gozo, es que, ay, no sé qué ha pasado. Te falta pedir Espíritu Santo. Cuando el Señor ora, el texto que hablábamos ayer en el huerto, donde sus discípulos dice, ustedes tienen buena voluntad, pero su carne es débil. Por eso necesitamos la fuerza del Espíritu Santo para poder ser transformados verdaderamente en nuestro hogar. Punto número 4. Este es el que más nos cuesta trabajo a muchos de los que estamos aquí. Se llama abandonar las preocupaciones y confiar. Y les voy a leer un texto de Mateo, capítulo 6, verso 25 al 34. Dice así: por lo tanto yo les digo, no se preocupen por lo que han de comer o beber para vivir, ni por la ropa que han de ponerse. ¿No vale más la vida que la comida y el cuerpo más que la ropa? Miren las aves de los cielos, ni siembran, ni cosechan, ni guardan la cosecha en graneros. Sin embargo, el Padre de ustedes que está en el cielo les da de comer, y ustedes valen más que las aves. En todo caso, por más que uno se preocupe, ¿cómo podrá prolongar su vida ni siquiera una hora? ¿Y por qué se preocupan ustedes por la ropa? Fíjense cómo crecen las flores del campo, ni trabajan ni hilan. Sin embargo, les digo que ni siquiera el rey Salomón con todo su lujo se vestía como una de ellas. Pues si Dios viste así a la hierba que hoy está en el campo y mañana se quema en el horno, con mayor razón los vestirá a ustedes. ¡Qué falta de fe! Así que no se preocupen preguntándose qué vamos a comer o qué vamos a beber o con qué vamos a vestirnos. Todas estas cosas son las que le preocupan a los paganos. Pero ustedes tienen un Padre Celestial que ya sabe que las necesitan. Por lo tanto, pongan toda su atención en el reino de Dios y en hacer su justicia. Y recibirán también todas estas cosas. No se preocupen por el día de mañana, porque cada día habrá tiempo para preocuparse. Cada día tiene bastante con sus propios problemas. Palabra de Dios. Hermano, esta palabra hay que entenderla bien. Porque cuando dice, mira las aves del campo, que ni siembran ni cosechan, yo me imagino el marido que se quedó desempleado allá en la cama tirado. Dios proveerá. Dios, tranquila, mi hija, que Dios proveerá, y la casa cayéndose. Y yo le digo, usted ha visto un pajarito, de esos que dice aquí que ni siembran ni cosechan y sin embargo vuestro Padre los alimenta, ¿usted lo ha visto en la rama parado así? No, hermanito. Tú tienes que salir a buscar tu bendición, pero sin preocupaciones. Preocuparse es ocuparse antes de lo que te toca hacer. Yo hago lo que tengo que hacer. A mí me invitaron a predicar, yo vengo a hacer lo que tengo que hacer, Dios proveerá que haya bendición, pero yo hago lo mío, lo que a mí me toca. ¿Sabes? En Eclesiastés capítulo 9, verso 10, A o B, cualquiera de las dos partes del versículo, dice, y todo lo que tengas a hacer a tus manos por hacer, hazlo con todas tus fuerzas. Me tocó hacer esto, lo voy a hacer,
pero yo abandono mi preocupación en Dios, estoy haciendo las cosas bien hechas, ahí sí Dios proveerá, porque yo estoy poniendo mi voluntad y además estoy confiando en el Señor. Él está abriendo las puertas, Él me está bendiciendo y yo estoy siendo correcto con lo que hago. Y Dios ama a sus hijos. Ese texto del Eclesiastés, en el Eclesiástico capítulo 2, que dice: miren, que jamás nadie que haya invocado al Señor se ha visto decepcionado. A todos los que lo invocaron, Él los escuchó. Por eso, tú tienes que abandonar tu preocupación sin dejar de hacer tu responsabilidad. Y ese es el punto número 4. No vivas angustiado. Si te pasó un problema, por algo será. Cualquier cosa llegará. Tú haz tus cosas bien hechas y vas a darte cuenta cómo Dios va a abrir la puerta de la bendición. Ese texto de Romanos 8:28 me parece tan hermoso, que dice: por lo demás, sabemos que Dios dispone todas las cosas para el bien de quienes le aman, a los cuales ha llamado de acuerdo con su propósito. Dice, ¿Dios ha dispuesto algunas cosas? No, todas las cosas. Todo está dispuesto para tu bien. Si se perdió la casa, por algo será. Si se perdió el automóvil, por algo será. Si perdí el empleo, por algo será. Yo sigo haciendo mi trabajo y mis cosas bien hechas y Dios proveerá. Él va a bendecir todos los días de mi vida, mi corazón y mi vida. Y no te lo digo porque sí, te lo digo porque también perdí mi casa, porque hace 15 años salí a pie con mis 3 hijos y el Señor jamás me ha avergonzado, jamás lo ha hecho. Número 5, tienes que proclamar las bendiciones de Dios. Lo que tú siembres con tu boca, eso tiene que florecer. Empieza a bendecir a Dios todos los días de tu vida. Empiézalo a bendecir. Dile: gracias, Señor, por este día. Gracias por lo que haces con mi pareja. Gracias por mi esposo, por mi esposa. Solo así vas a poder ser feliz. Número 6. Es una condición que nos pide en todas partes. Nos dice: perdonar. ¿Por qué el ser humano no es feliz? Porque no ha perdonado. No ha perdonado a sí mismo. No ha perdonado a Dios. No es porque Dios le haya hecho algo, sino porque él cree que Dios le hizo. No perdona a su pareja. No perdona a las personas. Por eso carga con una carga grande. ¿Cuántos detallitos le vemos a nuestra pareja? ¿Cuántos detallitos? Cierto día me dice un predicador: hermano, uno es muy rencoroso. Fíjese esta historia. Salía una pareja que a caminar con su caballo, y el caballo se cae y se baja al hombre y le dice: va una, y vuelve y se monta el caballo. Pasa por otro lado y vuelve y se cae el caballo, y le dice: van dos, y vuelve y se monta el caballo, y siguen, y vuelve y se cae el caballo y se monta, se baja y le dice: van tres, y saca su revólver 38 y ¡pa! Mata el caballo. Y la esposa le dice: ay, pero ¿cómo? Si hubiera podido salvar el caballo, ¿cómo así? Y él se voltea y la mira y le dice: va una. Es decir, hermano, vivimos llevando cuentas de todo en el hogar, de lo que me hizo hace 25 años. Dios te pide que perdones. Y número 7, para cerrar. Número 7, comenzar a dar. Hay más alegría. Perdón, comenzar a dar. Dice: den a otros y Dios les dará a ustedes, les dará en su bolsa una medida buena, apretada, sacudida y repleta. Da de tu alegría, de tu día, de tu fuerza, da de tu dinero, da de tu gozo, da de todas las bendiciones que Dios te ha dado, y así vas a ser una persona feliz.

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0: confianza en el Señor soberano. Nada luce irremediable cuando nos enfocamos en Él, en vez de hacerlo en nuestros problemas. Descubrimos la seguridad de la presencia sustentadora de Dios, ya que Él camina con nosotros en cada paso del camino. En las pruebas, la gracia transforma nuestro carácter y ayuda a que otros puedan ver a Jesús reflejado en nosotros. Las dificultades son inevitables, por eso, necesitamos una dosis diaria de la gracia de Dios, si queremos atravesar las pruebas con la confianza de que habrá una recompensa.
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muy buenos días. De esta manera iniciamos con este programa Itnojonek by Dios. Tenemos un espacio donde vamos a escuchar cantos en Anjubal. Seguramente donde están escuchando la radio, ahí en el trabajo, ahí en la casa, donde están escuchando la radio en FM, otra vez en internet. Cordial saludo, queridos hermanos y hermanas. Así que amados hermanos, si ustedes desean escuchar una alabanza, pueden comunicarse con nosotros, con mucho gusto, se les voy a complacer en esa hermosa mañana. Ustedes tienen saldo o internet. Así que en este momento les dejo con la alabanza, Mamín Chon Hayoka Sata.

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Queridos audiencia, muchas gracias, que Dios me los bendiga siempre. Les deseo un excelente día, día martes, que Dios les bendiga, que Dios les protege donde se encuentra, ahí en el trabajo, ahí en sus hogares, donde están escuchando la radio, que Dios les bendiga siempre, en diferentes lugares, tierra caliente, tierra fría, o aquí en nuestro pueblo de Santa Cruz Barías, o ahí en Estados Unidos. Que Dios me los bendiga, bendecido día para cada uno de nosotros, queridos hermanos y hermanas. Les dejo con esta alabanza y siguen escuchando la radio. En unos momentos va a llegar otro programa donde vamos a seguir escuchando más alabanza. Les dejo con esta alabanza que dice así.

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2: Perdona liberalmente. Cuando Jesús estuvo en la tierra, Pedro le preguntó: Señor, ¿cuántas veces perdonaré a mi hermano que peque contra mí? ¿Hasta siete? Jesús le dijo: No te digo que hasta siete, sino hasta 70 veces 7. Mateo 18:21-22. Cuando ofrecemos libremente el perdón a otros, podemos tener más paz y perdón en nuestra alma. Si sigues a Jesucristo y aplicas estas 5 lecciones que enseñó, tu vida será más feliz.
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mis amados hermanos, muy buenos días. ¿Qué tal, cómo están? Espero que se encuentren muy bien. Ya estamos a las 10 de la mañana. Estamos a las 10 con 42 minutos. Y bien, mis amados hermanos, de esta manera damos inicio con nuestro programa, donde estaremos escuchando alabanzas en cadenas de coro. Bien, mis amados hermanos, si desean escuchar una de estas alabanzas, pueden comunicarse con nosotros. Marquen nuestro número de teléfono 4841-4805. Nuestro número de WhatsApp 3389-7030. Si usted se encuentra en los Estados Unidos y desea comunicarse con nosotros, puede marcar nuestro número de teléfono, área 323-375-7627. Bien, les dejo con esta alabanza que canta María Ramón, con el tema Levántate Pueblo, ya viene tu rey. Mientras tanto, quedamos a la espera de su comunicación.

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pensáis que tema hermano, me voy a las calles, tú. 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

0: 11:39.
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Bien, mis amados hermanos, ya estamos a las 11 de la mañana con 53 minutos. Ya solo nos quedan 7 minutitos para que se puntualice a las 12 del mediodía. Muy bien, mis amados hermanos, de esta manera nuestro programa Cadenas de Coro llega a su final. Que Dios me los bendiga. Muchísimas gracias por estar en sintonía de Radio Carisma. Espero que se hayan gozado con las alabanzas que hemos escuchado en este programa. Y bien, con esta alabanza me despido de cada uno de ustedes. Ya que en nuestro siguiente programa estaremos dando gracias a Dios por este día o, bueno, por esta mañana que ya pasó, mis amados hermanos. Así que bendiciones. Si Dios nos permite la vida, el día de mañana estaré nuevamente con ustedes. Así que aprovecho a los que ya se encuentran almorzando. Bendiciones, mis amados hermanos. Y desde ya que pasen una linda tarde.

0: 12 del mediodía en punto.
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1: Hebreos capítulo 4 versículo 16. Acerquémonos, pues, confiadamente al trono de la gracia, para alcanzar misericordia y hallar gracia para el oportuno socorro. Este bello versículo nos enseña que la gracia del Señor libera su poder sobrenatural en nosotros para que podamos sobrellevar las dificultades de la vida y regocijarnos en lo que Él está haciendo en nosotros por medio de la adversidad. La gracia edifica nuestra confianza en el Señor soberano. Nada luce irremediable cuando nos enfocamos en Él, en vez de hacerlo en nuestros problemas. Descubrimos la seguridad de la presencia sustentadora de Dios, ya que Él camina con nosotros en cada paso del camino. En las pruebas, la gracia transforma nuestro carácter y ayuda a que otros puedan ver a Jesús reflejado en nosotros. Las dificultades son inevitables, por eso, necesitamos una dosis diaria de la gracia de Dios, si queremos atravesar las pruebas con la confianza de que habrá una recompensa.

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Padre nuestro que estás en los cielos, santificado sea tu nombre, venga a tu reino. Hágase tu voluntad en la tierra como en el cielo. Danos hoy nuestro pan de cada día. Perdona nuestra ofensa, como también nosotros perdonamos a los que nos ofenden. Y no nos dejes caer la tentación. Líbranos de mal. Amén. Alégrate María, llena de gracia, el Señor está contigo. Bendita tú eres entre todas las mujeres. Y bendito es el fruto de tu vientre, Jesús. Santa María, Madre de Dios, ruega por nosotros, pecadores, ahora y en la hora de nuestra muerte. Amén. Gloria al Padre, al Hijo, Espíritu Santo, como era al principio, ahora siempre, por los siglos de los siglos. Amén. Amén. Y en el nombre del Padre, del Hijo, Espíritu Santo, un solo Dios verdadero. Amén. 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

0: Una de la tarde en punto.
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2: Gálatas capítulo 6, versículo 10. Por lo tanto, siempre que tengamos la oportunidad, hagamos bien a todos, y en especial a los de la familia de la fe. Este hermoso versículo nos enseña algo muy importante. Nos llama a hacer el bien a todos. Esto implica que debemos estar atentos a las necesidades de los demás y buscar maneras de ayudarles y bendecirles. Podemos hacer el bien a los demás de muchas maneras, como por ejemplo, ayudando a alguien que lo necesita, dando una palabra de aliento a alguien que está pasando por un momento difícil, compartiendo nuestros recursos con los demás, orando por las necesidades de los demás.
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Nishines, hermanos, programa, saludos y complacencias. 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Saludos especiales a cada uno de ustedes, queridos hermanos, donde nos están escuchando en esta hora de la tarde de este día martes, 2 días de esta semana que nuestro Dios Creador nos está bendiciendo con ustedes. Ustedes que quizás se encuentren todo bien ahí en el trabajo con los compañeros y escuchando Radio Carisma, saludos y bendiciones, les doy la bienvenida en este programa. Qué saludos y complacencias, tenemos un espacio donde vamos a gozar y alabar su santo nombre de nuestro Dios Creador.
con las lindas alabanzas que va a presentar este programa. Pueden comunicarse solicitando sus cantos que desean escuchar. Nuestro teléfono va a estar completamente disponible para sus llamadas o mensajitos. Les dejo con este canto que canta la luz de Cristo para iniciar con el

Queridos hermanos, es así como estamos dando inicio con este programa, gozando y alabando a nuestro Dios con estas lindas alabanzas. Nos dice el Salmo 150, que todo lo que respire alabe al Señor. Hay que gozar, hay que cantar delante de nuestro Dios. Ustedes se encuentren ahí en el trabajo y escuchando Radio Carisma. Ánimo, queridos hermanos, saludos cordiales con los compañeros por ahí, donde quiera que se encuentren, sintonizando la Radio Carisma. A los hermanos que nos escucha por parte de Tierra Caliente, saludos cordiales. Tierra Fría, parte de México, saludos y bendiciones. Pueden comunicarse, pueden mandar sus mensajitos desde donde nos escuchan. Pueden solicitar también sus cantos que desean de escuchar. Aquí estamos con ustedes en esta hora, complaciéndoles con los cantos. Les dejo con este canto que canta Nueva Visión con el tema Si Vienes Conmigo. En Anesol Esconop Absalwomo Jabez Kopit Chivit Neshin Nueva Visión.

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Queridos hermanos, tenemos un saludo por acá del hermano Francisco Ramírez, nos está escuchando en este momento. Nos dice este mensajito. Hermana Flori, muy buenas tardes, saludos cordiales para ti, también a los más locutores, muchas gracias. Saludo a todos los hermanos que trabajan en la parroquia y al presbítero. Saludo para los que están sintonizando la Radio Carisma. Soy el hermano en Cristo Jesús, Francisco Ramírez, escuchando la radio desde Los Ángeles, California. Escuchando en mi trabajo, manejando. Gracias por... leer mi mensaje, complázcame con un canto que canta el poder del Espíritu Santo con el tema La Sal. Feliz tarde para todos, bendiciones, Cristo viene. Muchas gracias, hermano Francisco Ramírez, por el saludo. Igualmente, saludos cordiales para ti, con los pasajeros por ahí. Gracias, hermano, por su fina sintonía. Dios te bendiga. Siempre con cuidado en su trabajo. Les dejo con este canto que canta el poder del Espíritu Santo. Veo por acá, tenemos tiempo todavía. Pueden comunicarse solicitando sus cantos. Recuerden que estamos en nuestro programa Saludos y Complacencias, donde estamos escuchando estos cantos variados.

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0: 2 de la tarde con 33 minutos.
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Me voy despidiendo con cada uno de ustedes, con otra alabanza por acá. Gracias por su fina sintonía, por estar sintonizando Radio Carisma. Que Dios me los bendiga siempre y siempre con cuidado en el trabajo. Queridos hermanos, en unos momentos tenemos otro programa, así que no cambien su sintonía y sigan escuchando Radio Carisma. Feliz tarde para todos.

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0: llegar al Señor.
1: Perdona liberalmente. Cuando Jesús estuvo en la tierra, Pedro le preguntó: Señor, ¿cuántas veces perdonaré a mi hermano que peque contra mí? ¿Hasta siete? Jesús le dijo: No te digo que hasta siete, sino hasta 70 veces 7. Mateo 18:21-22. Cuando ofrecemos libremente el perdón a otros, podemos tener más paz y perdón en nuestra alma. Si sigues a Jesucristo y aplicas estas 5 lecciones que enseñó, tu vida será más feliz.
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0: Así es como vamos a dar inicio con el programa de Corazón Alegre.
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0: Donde vamos a estar alabando, glorificando el nombre de Él.
1: Al Señor, de la gente que alaba al Señor.
0: Así que mis queridos hermanos y hermanas,
1: que tiene gozo, que tiene fe.
0: Saludos y bendiciones a cada uno de ustedes que se encuentran en sintonía de Radio Carisma.
1: Lado a lado, cabeza arriba, cabeza abajo, moviendo de lado a lado. Esta es la gente
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0: 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Muy bien, queridos hermanos y hermanas. Así que comuníquense con nosotros a los números de teléfono 33897030 o 48414805. Ahí puede comunicarse con nosotros para poderle complacer con su alabanza en esta hermosa tarde. O también aquí puede comunicarse con nosotros a través de un mensaje aquí en la cuenta de Facebook, nos encuentra como Chris Misterio. Ahí puede comunicarse con nosotros, o también los hermanos que se encuentran allá en la Unión Americana. Pueden comunicarse con nosotros también al número de teléfono área 323-375-7627. Muy bien, queridos hermanos y hermanas, así que les voy a dejar tiempo para que se comuniquen con nosotros a través de un mensaje o de una llamada y así poderle complacer con su alabanza. Muy bien, gocémonos con esta hermosa alabanza. Mientras que espero su comunicación.

0: Así es, mis queridos hermanos y hermanas. ¿Cómo nos estamos gozando con el Señor en esta hermosa tarde? Una tarde llena de bendiciones. Una tarde donde el Señor se merece la honra y la gloria.
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0: Así que estoy viendo aquí, mis queridos hermanos y hermanas, que no tenemos comunicación. Así que les voy a estar dejando con más alabanzas para poderlos acompañar en sus quehaceres. Muy bien, queridos hermanos y hermanas, gocémonos con el Señor. Bendición, bajían, como sanil.
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0: Y un de la Shinchul, don Gaitila, con comunicación. Así que es para que haya más coalabanza. Y esto, Washington, salo, Villar, Chancoma. 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

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Muy bien, queridos hermanos y hermanas, así es como me despido de ustedes en esta hermosa tarde y con este programa. Así que saludos y bendiciones para cada uno de ustedes que se encuentran en sintonía de Radio Carisma. Y no cambien de sintonía, mis queridos hermanos y hermanas, porque vamos a estar con más programas. Así que bendiciones para cada uno de ustedes en esta hermosa tarde.

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1: 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El que obra mal no necesita su venganza. Las malas obras tarde o temprano se van a pagar en la vida. Tarde o temprano, sin necesidad de que usted mueva un solo dedo, el que obra mal le va a ir mal. El pecado siempre...
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Vengo a compartir reflexiones y quisiera que mientras yo voy hablando, pues todos ustedes fueran haciendo estas reflexiones junto conmigo. De tal manera que cuando salgamos de acá, todos podamos decir que hemos reflexionado, que hemos aprendido, que hemos profundizado sobre los temas que vamos a tratar. El primero se llama Un Dios a tu medida, se podría llamar Un Dios a mi medida. ¿De qué trata esta reflexión? Miren, en una ocasión estaba yo haciendo una reflexión sobre el credo y cuando dije creemos en un solo Dios, me quedé pensando, quizá no es cierto. ¿Cómo que creemos en un solo Dios si hoy por hoy me encuentro con una cantidad de gente que cree lo que quiere? ¿No existe un solo Dios? Nos hemos inventado 10 dioses diferentes. Hay quien dice que Dios todo lo pasa, que Dios todo lo perdona, que Dios es bonachón, que a Dios no le importa nada. Hay quien dice que Dios es terrible, anda detrás de nosotros viendo a quien castiga, inventó el infierno. Hay quien dice que Dios no te hace caso, por más que has rezado y le has pedido, no te oye. Hay quien dice que Dios, etcétera, etcétera, etcétera. Entonces, ¿qué significa creemos en un solo Dios? Hemos inventado una cantidad de dioses. Igualmente después, estaba yo rezando el Padre Nuestro y cuando digo, hágase tu voluntad, me quedo pensando, ¿realmente sabemos cuál es la voluntad de Dios? A mí me ha tocado escuchar a algunas personas decir, Padre, llevé a mi hija de 17 años, 18 años, a abortar. La verdad es que delante de Dios creo que fue lo mejor, porque si no iba a perder la carrera, la universidad, el colegio, etc. Delante de Dios, en conciencia, hice bien. Tengo a mi abuelito ya en cama, muriendo, y pues gasta medicinas, y no habla, tiene 95 años, pues me propusieron ya desconectarlo del tanque de oxígeno que tiene ahí, o cambiárselo por uno de gas, y pues en conciencia, en conciencia y delante de Dios lo hice. Pues total, que la voluntad de Dios es todo, que cada quien haga lo que le dé la gana y después todos rezamos felices, hágase tu voluntad. Entonces decidí hacer esta reflexión que trata sobre los diversos dioses que nos hemos inventado y al final concluiremos con el verdadero Dios, el Dios que nos presentó Jesucristo. Pues sin más preámbulos, primero, el Dios Hada Madrina. ¿Cuál es este Dios Hada Madrina? Es una especie de Dios mago. ¿Por qué mago? Imagínense, hay gente que le pide muchísimo a Dios que llueva, que se arregle la crisis, que funcione mi negocio, que encuentre novia. Hay señoras que voltean a su San Antonio porque la hija no sale ni en barata, y entonces pues ahí lo voltean, etcétera. ¿Ustedes creen que Dios puede hacer caso a estas cosas? Sería un Dios injusto porque unos sí se casan, otros no, llueve aquí, allá no llueve. Imagínense a Dios haciendo de todo. Me tocó ver una película que se llama, no sé cómo la llamaron en inglés, en italiano y en español, le pusieron Un Día como Dios, de Jim Carrey, que ese Dios que se dedica a concederse todos los placeres que quiere, ¿no? Este Jim Carrey hace una cantidad de tonterías, bueno, está bien para reírse un rato, pero Dios no puede hacer un hada madrina o un mago. Hay una cantidad de advocaciones y de estampitas y reliquias, ¿no? De la Virgen, de los santos, etcétera, etcétera, pero cuando uno oye a la gente dice, mira, no le reces a la de Fátima, ¿eh? Porque esa no funciona, mejor Guadalupe, que esa es rete milagrosa. Y hay gente que le pide a la Santísima Virgen de Guadalupe y no le concede nada. ¿Por qué? Porque a lo mejor no te conviene. ¿Y tú a qué santo tienes? ¿A San Antonio? No, hombre, no, ese no sirve. Agárrate de don San Benito. ¿Pero cómo y qué? En primer lugar, el que hace los milagros y el que hace las cosas es Dios nuestro Señor. Pero en segundo lugar, tampoco podemos decir este sirve, este no sirve. Hay gente que te regala una reliquia, un pedacito de tela de no sé qué santo, y te dice, mira, esto sirve para el mal de ojo, quita los malos espíritus, y te da toda una receta, una lista de cosas para la que sirve. Se pretende manipular a Dios o servirse de Él. Para estos, la vida de fe, el seguimiento de Cristo, el Evangelio, la comunidad cristiana, no existe y no sirve para nada. El compromiso no existe.
quieren nada más los beneficios. Que me salga un trabajo, que tenga dinero, que recupere la salud. Hasta me contaban por ahí, de un señor que estaba pasando por unos problemas económicos tremendos, y un día, en el colmo de la desesperación, escribe una carta a Dios, le dice: Señor, por favor, mándame 1,000,000 de pesos, porque ya estoy apuradísimo. La mete en un sobre y le pone ahí: Dios Padre, dirección, el cielo. Y la lleva al correo y la echa. Los del correo ven el sobre y dicen: no, pobrecillo, este debe estar desesperado. Y hacen una colecta, y dicen: vamos a echarle una mano, ¿no? Le juntan entre todos 20,000 pesos y se los meten en un sobrecito, y como él había puesto su dirección, pues se lo mandan de regreso. Entonces este hombre abre el sobrecito y se encuentra 20,000 pesos, se pone feliz, pero agarra otro papel y le escribe otra carta. Ahora está muy fuerte, ¿verdad? Le escribe una carta a Dios otra vez diciéndole: Señor, 1,000 gracias por el dinero que me mandaste, pero la próxima vez usa otro medio, porque estos desgraciados del correo se quedaron con 980,000 pesos. Entonces, Dios no hace ese tipo de favores y de cosas así. Así no funciona. Hay quien incluso le da órdenes a Dios o pretende darle órdenes a Dios. Me acuerdo un día, qué impresionante, cuando me tocó visitar a una señora muy enferma, estaba muriendo de cáncer. Finalmente no murió, pero estaba muriéndose de cáncer. Y pues estaba yo en el cuarto, lo operaban al día siguiente, y llega el papá. El papá pide hablar conmigo, me saca del cuarto y me dice: Padre, mañana le voy a cobrar a Dios el favor que le hice. ¿Qué favor le hiciste a Dios? Él era un gran arquitecto, es el que pasó el cuadro de la Santísima Virgen de Guadalupe de la antigua basílica a la nueva, con sus grúas, y montó el nuevo altar y todo. Ese es el favor que le hizo este hombre a Dios. Y entonces dice: mañana lo voy a cobrar. Yo todavía lo preparé diciéndole: oye, puede ser que nuestro Señor quiera llevarse a tu hija, más bien prepárate. No se la puede llevar. Mañana le cobro el favor. O me salva a mi hija, o se va a enterar quién soy yo. Dios. Segundo Dios que hemos creado, el Dios cruel. Así como el hada madrina, pero ahora al revés, ¿no? El Dios madrastra, empeñado en fastidiar. Ante el dolor, algunos dejan de creer. ¿Sabes por qué? Porque no conocían al verdadero Dios. A veces tenemos culpa los papás, porque le decimos a los niños: pórtate bien o el niño Jesús ya no te va a querer. Es lo peor que puedes hacer. Lo peor que puedes hacer, enseñarle esto a tu hijo. Estás presentándole un Dios a que te agarro. Ese Dios cruel que parece que está siempre como detrás de la esquinita viendo a ver quién hace algo mal para pegarle un manazo. El que echa a perder tus planes. Todos los castigos y todos los sufrimientos son castigos y pruebas tremendas de Dios. Fíjense lo que dice el Evangelio. Uno le preguntó a Cristo: ¿quién pecó, este o sus padres, para que naciera ciego? Y Cristo le dice: ni él ni sus padres, es para la gloria de Dios. Además, si Dios se dedicara a castigar las cosas malas que hacemos, ¿por qué le fue también a Hitler, a Stalin, a Lenin? Causaron un desastre a nivel mundial y no parecía haber ningún castigo por ninguna parte. Stalin murió en el poder a los 60, 70 años de vida. No quiero decir nombres de los que están vivos, pero pues hay dictadores que llevan 70, 80 años de dictadores que han vivido como les ha dado la gana, han causado una cantidad de mal, y Dios no los castiga y cumplen 80 años y después se van felices. Entonces, no podemos ver así las cosas, ¿no? A veces todo lo malo se lo atribuimos a Dios, como eso que les pasó, ¿no? A un matrimonio que dice la señora: viejo, mañana cumplimos 15 años de casados. Quiero matar un pollo. Pobre pollo, mejor mata a tu primo, él fue el que nos presentó. Pues lo mismo aquí. Un culpable tienes que encontrar, ¿no? De lo que ha pasado, el problema del dolor.
el problema del dolor. Cristo nos dice, el que quiera venir en pos de mí, que cargue su cruz y que me siga. Hay quien dice, Padre, es que este Dios es tremendo, porque mire, en esta vida, todo lo bueno, o es pecado, o es inmoral, o engorda. Todo lo bueno de la vida. Dios puso una serie de normas que realmente todo lo que queremos está mal. ¿Dónde está Dios en la enfermedad y en la prueba? Tercero, el Dios mendigo. Este es muy triste. El Dios mendigo es el Dios que se han inventado aquellos que piensan que con Dios se trata de cumplir. O sea, en lugar de ir a arrancarle a Dios todas sus gracias, todo su amor para beneficiarnos, creemos que nosotros le hacemos un favor a Dios. Voy a misa a cumplir. Yo odio una serie de preguntas que a veces me hacen, ¿no? Por ejemplo, me dicen cuando celebro algún matrimonio, y yo he casado como 80 personas, si la misa es a la 1:00 p.m, padre, ¿la misa de hoy sábado de la boda ya vale para mañana? ¿Cómo es posible que estés preocupado nada más de eso? Ay, sí, pues mire, hoy vamos a estar toda la fiesta, toda la tarde de fiesta. Sí, pero mañana domingo hay misa de 8, de 9, de 11, de 12, de 1, de 5, de 7, de 8. No, pero esta no vale para mañana. Imagínense que así fue, hiciéramos en el amor humano. Un señor que le dice a su esposa, oye, el beso que te acabo de dar, ¿ya vale para toda la semana o te tengo que dar otros besos? Yo creo que la mujer le dice, ¿qué crees que te voy a estar mendigando un beso, una caricia? ¿Cómo que ya vale? Dos personas que se aman, cada vez que se encuentran se dan un beso, se saludan, se apapachan porque se aman. ¿Cómo que ya cumplí? Cuando tú amas a Cristo, tienes boda el sábado y dices, ¡qué maravilla! No tenía pensado venir a misa el sábado. Vengo, comulgo, participo, oigo las lecturas. Mañana es domingo, vuelvo a comulgar. Ah, esta persona ha entendido su fe. Ha entendido su fe. Otras cosas que hacemos a veces los papás que son tremendas, decirle a los niños, vámonos mañana a misa, todos a las 8:00 a.m. o a las 9:00, ya para quedar libres. ¿Libres de qué? La misa castigo, la misa petardo. En lugar de decir, vamos a misa, no, vámonos a las 8:00 a.m. ya para quedar libres. Ahora sí, para disfrutar el domingo. O sea que el peso del domingo, el domingo que es el día del Señor, el único peso del domingo no es ni las tareas de la noche o que hay que ir al estadio, al fútbol, no, el peso es la misa. Y después lo llamas día del Señor, has creado un Dios mendigo. No es Dios quien necesita de ti, sino tú de Dios. Si supieras quién es el que te pide de beber, tú le pedirías a él y él te daría a ti agua viva. Qué maravilla aquellos que comulgan diario. Yo voy soltando así como algunas pequeñas preguntitas que se pueden convertir en propósitos. Por ejemplo, esta, una pregunta. ¿Tú crees que Dios, que Cristo, está en la Eucaristía? ¿Sí? ¿Realmente creen? ¿Y por qué no van a misa todos los días? No. Bueno, si no hay aquí es otra cosa, ok. Al rato voy a regañar al padre que anda por allá atrás. Pero miren, en México hay misa, y donde yo vivo, en Roma, hay una misa cada media hora todos los días. Hay una parroquia cada 20 metros. ¿Por qué la gente no va a misa todos los días? O por lo menos a comulgar. No es obligatorio y no es un pecado no ir, por favor. Pero mi pregunta es, ¿tú crees que realmente Dios, el creador del universo, Jesucristo nuestro Señor, está en un pan? ¿Por qué no comulgas todos los días? Nuestra fe es de este tamaño. Los que viven cerca de una iglesia, los que saben cuándo hay misa, no les voy a decir que a partir de mañana todo el mundo a misa todos los días. No. Por lo menos ponte el propósito de ir a misa todos los domingos, o si vas los sábados por la tarde, y otro día entre semana, aunque sea solo a comulgar. El sábado y el domingo lo haces por precepto. El miércoles, el jueves, el viernes, el día que puedas, lo haces porque quieres, porque amas. Cuarto, el Dios burócrata. Hay quien se imagina a Dios un burócrata que está allá arriba y no oye nada.
Te lo digo así en una palabrita, Dios siempre te escucha, siempre. No hay una sola oración que no oiga, pero no siempre te concede lo que le pides. Que recupere la salud ahorita. ¿Por qué? Si Él te quiere mandar una prueba. Que encuentre trabajo mañana. ¿Y qué tal si Dios quiere que sufras un poquito por tu bien, para que te desprendas de todo? Dios no es sordo. Simplemente que no te puede conceder todo. Los sordos somos nosotros que no lo escuchamos a Él. Los sordos somos nosotros. Un señor fue al doctor y le dijo, oiga, mi mujer está sorda, no oye nada. Pues tráigamela. No, es que no quiere venir. ¿Qué quiere que haga yo? Y dice, pues dígame, ¿cómo le puedo hacer? Recéteme algunas pastillas para que yo se dé. Sí, pero ¿cómo sé el nivel de sordera que tiene? Y le digo, pues dígame, ¿qué hago? Y dice, mira, ya está. Vayas a su casa y desde que llegue a la puerta, grítele por su nombre. Y si no responde, se acerca más, la vuelve a llamar por su nombre, se acerca más. Y usted me dice a qué distancia ya le respondió. Perfecto. Llega a su casa, abre la puerta y grita, Amparo. Nada. Camina más, va hacia la cocina. Amparo. Nada. Sigue caminando. Amparo. Amparo ahí trabajando en la cocina. Se le pone aquí a un metro y medio y dice, Amparo. Le grita Amparo. Ya te dije 4 veces que qué quieres. ¿Quién es el sordo? ¿Quién es el sordo? Eres tú quien no entiende el lenguaje de Dios. No te imaginas cómo Dios te está buscando a ti. Dios burócrata. Imagínate que realmente Dios fuera burócrata. Que instalara en el cielo una contestadora automática como las que hay aquí. Imagínate que cuando tú rezaras, sintieras una voz que te dice, está usted llamando al cielo. Presione 1 para peticiones, 2 para dar gracias o para quejarse, 3 si quiere que el rey David le cante un salmo, 4 si quiere hablar con Gabriel o cualquiera otro de los arcángeles o uno de los santos. Si tiene preguntas necias como dónde está el arca de Noé o el arca de la alianza, espere a llegar al cielo y trate de llegar. Imagínate que oyes, Dios está ocupado, por favor vuelva a rezar más tarde. O que te dijeran, es la tercera vez que reza en este día, cuelgue y deje rezar a los demás. Nuestras oficinas estarán cerradas durante la Semana Santa, llame en Pascua o espere al tiempo ordinario. O todavía peor, imagínate que ya estás hablando con Dios y apenas le vas a hacer tu petición y te dicen, cuelgue, está entrando una oración de larga distancia. Y te dejan así. Dios responde siempre, no hay contestadoras. Es el mejor teléfono del mundo, te oye todo. ¿Sabes qué? Oye hasta lo que estás pensando, lo que estás deseando, lo que no le quieres pedir porque ya le has pedido mucho, pero Él viene y lo recoge de tu corazón. Le has dado más importancia a pedir fe, esperanza y amor, pero en tu corazón está ahí latente que quisieras que uno de tus hijos encontrara trabajo. No se lo pides porque ya le has pedido otras cosas. Él baja y te recoge del corazón esa petición que quieres, pero no te la concreta ni te la responde inmediatamente al día siguiente. Esto no sucede con Dios. Él siempre responde, siempre contesta, nunca está ocupado. Y lo más bonito de todo, nos conoce por nuestro nombre a cada uno. Cero burocracia. Mira, para el Estado, para la sociedad, somos un número. ¿Cuántos millones tiene el DF? 23 millones de personas. Para los políticos, por más que los veas en una foto espectacular que te dicen, lo que me importa eres tú. Con una foto preciosa y señalando, no sabe ni quién eres. Dios te conoce por nombre y lo único que le interesa eres tú, tu bien, tu salvación eterna. Te conoce por nombre. Me contaron una cosa genial. Ustedes saben que entraron en guerra los franceses con los españoles, ¿no? Entonces estaban matando y de pronto dice un español, ya sé cómo podemos matar a más franceses sin que nosotros tengamos bajas. Dice, ¿quién sabe un nombre así que tengan los franceses? Y uno pues dice, ah, yo sé uno que es Henri, Enrique. Entonces se levanta el español este y grita, Henri,
y un francés se levanta, ¡uy! Lo matan. Vuelven a gritar, ¡Henri! Se levanta otro, ¡uy! Lo matan. Y así matan como a 30. Se reúnen los franceses y dicen, van a acabar con nosotros. ¿Alguien sabe el nombre de algún español para hacerles lo mismo? Y un francés dice, sí, yo sé uno, ¿cuál es? Manolo. Y entonces llegan ahí, se ponen y grita un francés, Manolo, y le responden, ¿eres tú, Henri? ¡Uy! Te conocen por nombre, por nombre. Quinto, el Dios Light. ¿Qué es el Dios Light? Un Dios muy propio de nuestra cultura, posmoderno. En el supermercado hoy por hoy buscamos el tabaco sin nicotina, refrescos light, café descafeinado, leche descremada, huevos sin colesterol, mantequilla sin grasa, y también ya estamos buscando un Dios sin mandamientos, un Dios sin sacramentos, un Dios sin penitencia, bajo en sacrificio, un evangelio sin sobresaltos, sin grandes fidelidades. Ah, pues es que el evangelio dice, lo que Dios ha unido no lo separe el hombre. No, eso está demasiado fuerte, muy feo, y yo lo hago a un lado. El discipulado se vuelve voluntariado, un Dios que no atraganta. Los pecados ya no son pecados, son debilidades, errores. Cometió el error de robarle el marido a una compañera y tal, y no es un pecadazo, no, no, pues es un momento de debilidad, un error, una equivocación. Los pecados. El Dios Light es un Dios papi. Hoy los papás tienen mucha cercanía con sus hijos, pero casi ninguna autoridad, y creemos que así es Dios. Lo queremos cerca, pero sin autoridad. Decía un sacerdote, Dios es como el sol. Nos gusta estar lo suficientemente cerca para gozar de su calorcito y suficientemente lejos de él para evitar su quemadura. Y por eso muchos no rezan, no sea que Dios les hable en la conciencia. Los cristianos, a los cristianos y al mismo Dios le hemos dado un nuevo look, un Dios en bata y con chanclas, así, un bonachón, el Dios de la moral de Doña Depende. Doña Depende, ¿qué significa la moral de Doña Depende? ¿Están mal las relaciones prematrimoniales? Depende. ¿Depende de qué? Si lo estás haciendo con amor, ya con eso todo se justifica, todo se justifica. ¿Vas a ir a abortar? ¿Está bien? ¿Está mal? Depende. ¿De qué depende? Fue sin querer lo que hice, no me enteré, tengo 17 años, depende de la edad, de las circunstancias, del dinero. O sea, ya no es esto es así o esto es asá. No, todo depende. ¿El adulterio? Depende. ¿Depende de qué? Hombre, no eches a perder tu matrimonio. Pero tener una aventurilla cuando vas de negocios a otra ciudad, nadie los vio. O sea que depende de que nadie te cache, de que no dejes embarazada a nadie, de que no te metes en grandes problemas y de que no le faltes el respeto a tu mujer. Vean la moral que hemos creado, un Dios light. Todo depende. Nos encantan las palabras tipo tolerancia. Tolerancia. Hoy hay que tolerar todo, y hemos metido todo en nuestra moral, y todo depende, etcétera, etcétera, etcétera. Sexto, el Dios cósmico. De lo más nuevo que hay en el mercado. Nuevo por decir algo, pues en realidad es un recalentado de religiones, culturas y sobre todo estupideces antiguas. El Dios cósmico, el famoso New Age, la nueva era. Nos han metido por todas partes las películas New Age, la música New Age, una cantidad de cosas New Age, y entonces comienza el concierto de tonterías. Lectura de las cartas, del café, de la mano, tarot, estrellas. Me acuerdo de un tal Walter Mercado, que no se sabía si era hombre o mujer, que andaba por ahí, qué cosa más impresionante. Decía él, la única línea psíquica seria del mundo, ya lo creo que la única seria, 14 pesos por minuto, no cabe duda que es súper seria. Conoce tu horóscopo, tu carta astral, te diremos lo que sucederá con tu futuro, salud, dinero.
Con tu dinero yo te puedo decir lo que va a suceder. Una cantidad de cosas. Yo un día hice la experiencia y fue genial. Iba yo en la calle, en mi coche, vestido así como sacerdote, y me entregan en una esquina, en un semáforo, un papelito, una muchacha, que dice: quiero ser tu amiga íntima, te diré tu pasado, presente y futuro sin que pronuncies palabra. Y ahí estaba la dirección y toda la cuestión. Mil gracias. Ahí estaba todo. Entonces, cuando vi que me van a decir mi pasado, presente y futuro sin que pronuncie palabra, yo dije: no, tengo que ir a ver esto. Me quité el clergyman, me puse una chamarrita y me fui a ver a esta amiga íntima. Llego ahí, una señora me pasa a la sala, medio oscuro todo. Les digo la verdad, tenía miedo. Yo todavía llegué a decir: ¿y si fuera verdad? Y si nada más sentarme me dice: ¿tú eres un sacerdote o algo? Nada, me trató como cualquier otro. Saca unas cartas de este damaso. Primero me preguntó: ¿cómo te llamas? Yo dije: Ernesto Zabaleta, todavía no se me olvida. Ernesto Zabaleta. Segundo, digo, me dice: ¿cuántos años tienes? ¿De dónde eres? Ya una cantidad de preguntas. Yo dije: pues no, que sin que pronuncies palabra. Y de pronto saca unas cartas y las empieza a echar ahí, ¿no? Pum, pum, pum. Y mientras las ponía iba diciendo: ¡qué barbaridad! Yo viendo las cartas así como diciendo: ¿qué ve este tipo? Esta señora. De pronto le digo: ¿qué tengo? Y me dice: dos problemas enormes. ¿Cuáles? Nunca has sido feliz y tienes problemas con las mujeres. Yo era director de un colegio donde tenía unas 400 madres de familia. Inmediatamente pensé: pues con unas 360, sí. Y le digo: ¿y qué fue lo que pasó? Me dice: pues te echaron sales. Digo: ¿en dónde? En la puerta de tu casa, en la puerta de mi casa. Nosotros vivíamos 18 sacerdotes juntos. ¿Cómo es que me tocó nada más a mí, si había unos peores que yo? Total, le digo: ¿qué tengo que hacer? Solo yo puedo ayudarte. ¿Cómo? Tenemos que vernos 7, 8 lunes seguidos. Le digo: esto es gratis, ¿verdad? ¿Cómo que va a ser gratis? Le digo: ah, no me diga. Dice que quiere ser mi amiga. Y no, pero tengo que cobrar. ¿Cuánto cuesta? Mira, nada más porque te estimo. Llevábamos 10 minutos de conocernos y ya me estimaba. Nada más porque te estimo, te lo voy a dejar en 2,500 pesos. $250. Le digo: ah, muy bien. Oye, yo no tengo ese dinero. Bueno, mira, nada más porque te estimo, te lo voy a dejar todo en 1,000 pesos. Pero como yo quería fastidiarla, le digo: oye, es que yo no tengo ese dinero, porque sabes que yo soy sacristán de la parroquia que está aquí al lado. De hecho, voy ahora a preguntarle al padre si me presta para pagar esto. No, por ningún motivo, no se lo digas a nadie, menos al padre. Le digo: ¿por qué? Si se lo dices a alguien, el que te echó las sales te vuelve a echar más sales, y ahora sí, ni quien te saque de tu problema. Le dije: pero ¿me estás viendo cara de bobo o de qué, no? Y entonces le digo: ¿pero por qué? ¿Que esto no es católico? Y dice: claro que es católico. Enciende la luz y veo un Cristo, la Virgen de Guadalupe, y agarra la Biblia de Jerusalén, la pone encima de la mesa y me dice: ¿qué no has leído en el libro de Samuel cómo Saúl fue a consultar a una bruja? Claro que es católico. Yo que me sé la Biblia de memoria me quedo pensando: sí, pero cuando Saúl salió de ver a la bruja, murió. Me daba unas ganas de llamar a un padre ahí a la casa para decir: vengan por mí, porque no más falta que ahorita salga. Ahorita salgo y me pasa algo. Total que yo ya no quería perder más tiempo. Saqué el dinero, porque me cobró 100 pesos por ese primero encuentro. Dije: toma, mira, déjame ver si puedo y después vengo. ¡Qué estupideces! A todo el mundo le dicen las dos cosas que le interesan. Todos estamos preocupados por la felicidad, y por tanto te dicen: se ve que no eres feliz. Y segundo, los hombres están preocupados por las mujeres por los hombres. Te adivino. Hasta me acordé de ese que quería ver a un adivino y va y toca a la puerta de la casa, ¿no? Tan, tan, tan. Le gritan de dentro: ¿quién es? Dice: vaya porquería de adivino. Si fuera adivino sabría quién es, ¿no? Horóscopos y no sé cuántas otras cosas. ¡Qué impresionante! Miren, trabajaba yo en Guadalajara, para Televisa,
Iba todos los martes a decir una reflexión como de unos 20 minutos y lo curioso es que siempre después de mí seguía un tipo, yo me bajaba de la silla y subía un tipo que decía todo el horóscopo. Pues yo un día aproveché para hacer mi reflexión sobre el horóscopo y entonces casi me mata porque salgo ahí y después de dar la reflexión digo, miren, conozco grandes personajes de la historia como por ejemplo Constantino, bueno, para hablar de gente más acá, buenos y malos, está Hitler, está Pelé, está Juan Pablo II, está Maradona, hay futbolistas, hay gente de cine, hay artistas, está Leonardo da Vinci, etcétera. Jamás he oído que uno de estos personajes grandes, antes de hacer lo que hayan hecho, hayan consultado el horóscopo. El horóscopo, él me estaba ya oyendo ahí nada más esperando que yo terminara de hablar para subirle él. Digo, es para gente que no tiene nada que hacer. El tipo ahí sentado viéndome, ¿no? Y después sube él y dice, Aries, tu futuro depende de no sé qué, de tal, tal, tal, Piscis y tal, tal. O sea, lo quemé, me estuvo esperando ahí a la salida para discutir conmigo. Si hubieran ustedes oído la cantidad de tonterías que dijo para defender la cuestión del horóscopo. Hoy hay revistas especializadas sobre cómo entrar en contacto con el ángel de la guarda. New Age, no comas carne, hazte vegetariano. Lo mínimo, etcétera, ¿no? El otro día me encontré una niña que anda en esto, es New Age, flaca, pero o sea, un palo. Le digo, oye, ¿qué estás preparándote? ¿Estás concursando para Miss Etiopía o qué? Dice, no, es que está mal comer carne hoy por hoy. Nos gustan las ensaladas de religiones. Agarrar de aquí y de allá un poquito de todos, ¿no? Y nos encantan las religiones orientales, las religiones antiguas, las brujas, etcétera, etcétera. Impresionante, entro a una casa, ya me había advertido la señora que el hijo tenía unas ondas raras, pero cuando me dice, padre, suba a verlo, abro la puerta de su cuarto y me encuentro un muchacho de 22 años, con los dedos así en la posición, me robaron el cigarro, está así, incienso, unas velas, unas ganas de decirle, párate, ¿qué haces? ¿Con quién hablas? ¿De qué se trata esto? Ponte a trabajar, perdón por la palabrota, pero... Así es, gente que quiere utilizar mediums que te ayudan a entrar en contacto, perdón, con espíritus. Incluso quien cree recibir revelaciones y secretos de Sócrates. Miren, podría aquí hablar horas y horas de todo esto. Tú ya tienes tu piedra, el cuarzo, con todos los poderes que tiene, titanio, zafiro, basalto. Nada más verte la cara te digo que tu color es el morado. El tuyo es el café, el tuyo es el negro. ¿Cómo es posible que un católico vaya a caer en estas cosas? Séptimo, el dios buffet. En esto sí hemos caído muchos de nosotros. ¿En qué? ¿De qué se trata esto? Como en el supermercado, vas y agarras de aquí, de allá, de ahí. Qué pena decirlo, ¿no? Pero nuestros nuestros hermanos que no son católicos, ¿por qué no son católicos? ¿Dónde está el origen de todas las sectas que hay? Pues en decir, yo sí acepto a Cristo en la Eucaristía, pero no a, yo sí al, pero no la cuestión de anticonceptivos, yo sí todo, menos lo del aborto con las niñas que tienen 16 años. Y así, como si fueras con tu carrito escogiendo qué aceptas, qué no aceptas, agarrando lo que te gusta. Hasta de los mandamientos, hay quien toma uno, toma dos, toma tres, etcétera, etcétera. Nuestra religión en ese sentido no es opinable. Ustedes saben qué interesante cuando Dios creó el mundo. Hizo primero las estrellas, la luz, el sol, etcétera, después la hierba, después los animales, después al final al hombre y al final, hasta el final, a la mujer. ¿Por qué dejó a la mujer hasta el final? Para que no opinara. Si la hubiera creado al principio, hubiera dicho, no, hombre, no, una jirafa con un cuello de ese tamaño, señor, pónselo más bajito. ¿Cómo que el 100 pies? No, hombre, no, ponle 30, ¿cómo se te ocurre? 100 pies, qué fastidio. Y así hubiera opinado de todas las... Bueno, pues hay gente que opina de todo en la religión. Opina de todo. Y eso sí es curioso. Estos de las sectas, por una parte opinan y toman lo que les interesa... Y por otra parte son súper estrictos, por ejemplo, todos te dicen, ya deja de tomar tanta agua y toma un poco de vino.
tomar vino es una cosa general. Yo todos los días me tomo mi vasito de vino con una buena carne, qué rico. Estos te dicen, no, es pecado el alcohol. Yo siempre les digo, lo importante no es dejar el trago, lo importante es recordar dónde lo dejaste. Imagínate, llega uno y le dice a otro. También el que dice, yo soy católico, pero no me confieso, soy católico, pero no comulgo, soy católico, pero voy a misa cuando me nace. Qué tontería, es como si yo les digo, yo soy torero, pero de los que no torean. Soy paracaidista, de los que nunca se tiran. Soy jugador de fútbol, de los que nunca juegan. Pues, ¿qué eres? ¿Qué eres? Pues yo soy un católico de los que no se confiesan, soy un católico que no comulga, un católico que no va a misa, un católico que no hace comunidad. ¿Estás seguro que eres católico? Ser católico no es simplemente recibir el bautismo. Ser católico es pertenecer al cuerpo místico de Cristo, venir a la iglesia y colaborar. Octavo, el Dios éxtasis, como la droga, ¿no?, que hay por ahí. ¿Qué significa esto? Los que se drogan son los que caen en la desinhibición, solución de problemas a base de evadirlos, olvidarlos mientras dura el efecto. No tengo trabajo, drógate. Sí, pero después me voy a despertar, te vuelves a drogar. No tengo dinero, drógate, ya después vemos que después robas para seguirte drogando, etcétera. Hay una religión que más o menos funciona así como esta droga, efectos parecidos. Pone tu atención en otro sitio, te ayuda a evadir la realidad y hasta te sientes bien. A evadir la realidad, ¿cuál es la realidad? Estamos llenos en nuestra sociedad de gente que tiene necesidades, niños que tienen hambre, matrimonios que se destruyen. Y tú, como un drogado con éxtasis, no ves nada de esta problemática. Centrado, centrada en ti mismo, divirtiéndote, pasándola bien. Me acuerdo un señor que se compró en México una camioneta blindada, cuatro puertas, todo perfecto, y dice, no, es que ya no se puede salir a la calle, vive en un lugar de estos en que hay que pasar por una...

La situación cambie. Espero que el mundo se convierta y todo sea bueno. ¿En qué esperas? Si tú y yo no nos ponemos a trabajar aquí en la parroquia, comienza por tu parroquia, por ayudar a los sacerdotes para ver cómo organizamos mejor a los catequistas, a los que preparan a no sé qué, los que arreglan la situación de el coro, esto, lo otro, los arreglos en la iglesia, el apostolado hacia afuera, la Navidad de los niños pobres, si es lo que hay, qué hacemos con los drogadictos, tantas cosas que se pueden hacer, cómo preparamos mejor a los matrimonios. Me encuentro un señor hace poco, hace unos 2 años, que me dice: padre, me acabo de comprar una hacienda, 140 hectáreas. Y le digo: ¿y por qué o para qué? Dice: padre, pues es que llega un momento en la vida en que uno necesita tener un espacio. Digo, yo quepo en 1 metro cuadrado y este tío se compra 140 estadios, 140 hectáreas. Me dice: puse unos caballitos, un bosquecito, un laguito, unas lanchitas, unas casitas ahí, y lo ha convertido en su propiedad, se llevó a su familia, y ahí están, en el paraíso terrenal. Le digo: espérate que crezcan tus hijos, espérate que crezcan tus nietos, y tú que los cuidaste así en una burbuja, vas a ver cómo este se va a casar con uno, con una de una secta, el otro se va a meter a la droga, el otro tal, porque no puedes proteger, tienes que dedicarte a hacer todo el bien que se pueda. Nos urge una desintoxicación para salir de Zombilandia. Date cuenta de lo que estamos viviendo para ponerte a trabajar. Piensen nada más en el divorcio, la plática que vamos a dar dentro de un momento, que es interesantísima, justo para ayudar a los matrimonios que están pasando por dificultades. ¿Cuántos matrimonios están en problemas y qué estamos haciendo los que estamos bien? El cristiano comprometido no es el que trabaja simplemente en las actividades parroquiales, porque si alguno me dice: no, padre, yo estoy comprometidísimo con la iglesia. ¿Qué haces? Soy el que saca los domingos el micrófono. ¡Qué bueno! Alguien lo tiene que hacer. No, no, yo soy el que cuida los libros, yo soy el que pasa la limosna. No, alguien lo tiene que hacer, pero eso ni lo consideres apostolado. Eso es una obligación, ayudar al señor cura. Yo hablo de trabajo serio, horas, compromiso por los demás. No solo que, yo soy el que arregla las lecturas. Me acuerdo haber llegado una ocasión a celebrar misa. Tengo que reconocer que ha sido la única vez que en misa no podía yo más ya de la risa. ¿Por qué? Porque llega la primera lectura y pone a leer a una niña. Era... los que tengan el misal en español pueden comprobar lo que voy a decir. Era el miércoles antes de la Semana Santa. Sale la niña y dice: lectura del libro, creo que de los reyes o algo así. En aquel tiempo, el rey Nabucodonosor salió a pelear contra Abimele. La gente estaba así, una lectura de una página, y se encontraron y lucharon en el valle de Benjihad. Todos así. Cuando termina la niña, 10 minutos o 15 minutos de lectura, se levanta un señor diciendo: no empieces el salmo. La manda a sentar y se pone él y dice: benditos son los que cumplen la voluntad del Padre, benditos sean los que cumplen la voluntad del Padre. Y de pronto en la primera estrofa dice él, que se levantó a corregir a la niña: bendito sea el que tronó, perdón, el que está en el trono. Me pasé toda la misa aguantándome para no reírme. Sale el tío este a corregir a la niña y bendito sea el que tronó. Por tanto, les digo, empeño. ¿Qué significa el cristiano? Pide por la paz, sí, pero se empeña en la paz, en la justicia, en la solidaridad, en la unidad, dando testimonio, trabajando en las comunidades, etcétera, etcétera. Noveno, el Dios aspirina. Solo te acuerdas de él cuando te duele algo. No vas a misa, no rezas, no rezas el rosario, no haces nada, pero se murió tu tío,
novenario, pagas las misas, esto, lo otro.

0: Dios aspirina. Ya se te olvidó la muerte de tu tío, otra vez no pones un pie en la iglesia, o lo pones, pero totalmente distraído, etcétera, etcétera. Dios solamente para las necesidades. Dios es el mejor remedio. Cuando te estás peleando con la esposa o simplemente cuando no la entiendes. Y entonces ahora sí, Dios mío, ayúdame. Dios mío, que se convierta. ¿En qué? Que cambie. Dios aspirina. ¿Por qué no te acercas a Dios? Un señor, ¿no?, que tenía una cantidad de problemas en su relación, sobre todo en su relación íntima con su mujer. Yo tengo una conferencia de 2 horas que no puedo dar ahora sobre la intimidad. Creo que la di el año pasado. A ver si el próximo año venimos aquí y la damos. Y me hizo mucha gracia que un señor me contó: padre, es que mi mujer se la pasa diciendo que, pues, que me duele el cuello, que me duele la pierna, que me duele la columna. El otro día vamos a una fiesta, estuvimos bailando, estuvimos cenando y tal. Nada más llegamos a la casa, abre la puerta del coche y se baja así como que cojeando, para que yo ni le pida nada, para que ni le mueva. O entra al cuarto haciendo así, ¿no? No me fijé entre el garage y la recámara dónde se golpeó en la cabeza. Venía de desmelenarse en una fiesta y llegando a la casa trae un cuello torcido. Casi casi se pone un corsé así para que no la fastidie. Y me contó una cosa simpática, ¿no? Que dicen que van 2 ballenas en alta mar y se le acerca el macho a la hembra y le dice al oído: gorda, ¿te has puesto a pensar que el 90% de la humanidad está preocupadísima por la extinción de nuestra especie y a ti hoy te duele la cabeza? Yo les digo, gordas, perdón, señoras, ¿se han puesto a pensar lo que provocan cuando son puros pretextos? También los señores. Pues bueno, cuando tienes estos problemas, ayúdame, Dios mío, y le pides y tal. No, no hay que hacer un Dios aspirina. Hay que rezar todos los días y pedirle a Dios lo que tenemos que pedirle. Dios 10, mi propio Dios. Aquí yo, no más que hablar, te pregunto a ti, ¿cuál es tu Dios? A lo mejor te has hecho una mezcla de todos. Tu Dios es un Dios medio aspirina, medio mago, medio cruel, y tienes medio un poquito de todo. ¿Cuál es tu propio Dios? Te lo dejo así para que tú te preguntes, y yo más bien te hablo del verdadero Dios, porque tengo que ir concluyendo. Primero, el Dios de nuestros padres, el Dios de la Biblia, el Dios de Israel, es un Dios para ponerse de rodillas, un Dios para hablar con Él y callar ante Él. La voluntad del Padre. A este Dios hay que celebrarlo y con traje de fiesta. Un Dios que nos quiere hermanos. El Dios de los mandamientos. El Dios que dijo: descálzate porque estás pisando tierra sagrada. Ese es el Dios del Sinaí, el Dios de los hebreos. Fíjate lo que hemos hecho de esa primera presentación que tenemos de Dios. Te encuentras a gente que va a la iglesia, que de verdad en las iglesias hay que poner, en Roma, en el Vaticano, hay que poner un letrero diciendo que no se permite entrar de minifaldas, sin pantalones, con esto, con lo otro, con una blusita, no sé cómo. Que entran ahí al Vaticano, entran al Santísimo como les da la gana, cuando Dios había dicho: descálzate, estás pisando tierra sagrada. El otro día quería entrar al Vaticano una niña de estas con una minifalda que no se sabía si era minifalda o cinturón grueso. Y quiere entrar ahí. Imagínense todos los que entraban ahí viendo el Vaticano. ¿Quién sabe por qué en lugar de estar viendo hacia arriba estaban todos viendo hacia abajo? Y digo, vas para afuera tú, ¿cómo se te ocurre entrar así? El Dios de Israel, el de los mandamientos, así de fácil. No matarás. No me expliques si el bebé, si fue violación, si viene enfermo, si vino, si el abuelito. No matarás. No fornicarás. No me cuentes que tienes problemas con tu mujer, que tienes con tu marido, que no sé qué, que quedaste viudo, que la carabina de Ambrosio. No fornicarás. Y ahí entra la televisión, la pornografía y todo lo que tú sabes. No mentirás. No me platiques que si la mentira fue chiquita, si fue grandota, si fue mediana, estos que defienden la mentirita piadosa. Yo tengo un compañero que iba en Italia en la carretera de estas de segunda categoría y de pronto llega a un lugar en donde un accidente, 100 coches en fila, dice, qué desastre, pues nada. Se baja a ver si puede ayudar, porque se desesperó, y lo para la policía y le dice, padre, muchas gracias, ya no hace falta. Pero como él quería ayudar y quería ver qué había pasado, le dice al policía, oiga, es que soy familiar del accidentado. Dice, ah, perfecto, pásele, pase. Lo deja pasar, llega hasta adelante y se encuentra un burro atropellado. El policía lo sigue con la vista y le dice, ¿quién es? Tu tío, tu primo, tu hermano, tu papá. No existe la mentirita piadosa, di la verdad, di la verdad. Por tanto dijimos, no matarás, no fornicarás, no mentirás, no levantarás falsos testimonios, no desearás la mujer de tu prójimo, no desearás las cosas ajenas, honra a tu padre y a tu madre, no me cuentes si tu papá tiene razón, si no tiene razón, hónralo. ¿Saben que el cuarto mandamiento no es para los niños? Toda mi vida pensé que el cuarto mandamiento era para los niños, hasta que me di cuenta, los niños no necesitan honrar, los niños aman y necesitan a sus papás. ¿Qué niño entre un año y los 20 años ves que honre a su padre o a su madre? No, los necesita. Si son chiquititos, quieren comer, quieren vestirse, quieren tal. Si son adolescentes, me das permiso. Si son jóvenes, dame para el cine, dame para tal. Los necesitan. El cuarto mandamiento es para los que tenemos 40 años, 50 años, que nuestros papás tienen 75, 80, 90. Uno ya no habla, el otro habla demasiado. Uno consume muchas medicinas, otro está enfermo todo el tiempo, otro comienza a necear. Honrarás a tu padre y a tu madre. No me cuentes más historias. Este es el Dios del Sinaí. Y ahora viene lo más bonito, el Dios de Jesucristo. Dios Padre, el Dios del Sinaí, no alcanzó a presentarse completamente a los judíos. Y vaya que tenemos pruebas. Moisés, que era un santo, le dice, Señor, muéstrame tu rostro. Y Dios le dijo, no puedes verlo, métete en una cueva y yo pasaré delante de ti, taparé con mi mano mientras yo paso. Y así fue, pasó Dios, claro, es un lenguaje figurado, tapó con su mano la caverna y cuando Moisés se asomó, dice la Sagrada Escritura, solo le vio la espalda. No tengo nada contra nuestros hermanos judíos, pero los judíos solamente conocen la espalda de Dios. No aceptaron a Jesucristo, por ejemplo, hay quien acepta el divorcio. Los judíos dicen, no los critico, es lo que recibieron. Ya no quieres a tu mujer por el motivo que sea. Dale un libelo de repudio y la mandas a su casa. Curiosamente, la mujer no puede hacer lo mismo con el hombre. El rey David tenía 30, 40, 50 esposas. Por ahí dice uno, padre, yo no aguanto a una que hacía este tío con 30. Bueno, pues ese era el Dios de los judíos. Llega en la plenitud de la revelación nuestro Señor Jesucristo. Nuestro Señor Jesucristo, este es mi Hijo amado, escuchadle. Y Cristo dice, el Padre y yo somos lo mismo, quien me ha visto a mí ha visto al Padre. ¿Quién es Jesucristo? ¿Cómo nos presenta a Dios? Dios es Padre, hermano, amigo, compañero de camino, como en Emaús, providencia, roca, casa, camino, verdad, vida, resurrección, luz, perdón, tesoro, alimento. Sí, pero es Padre, no un hada madrina. ¿Y qué hace un padre? Un padre no le concede todos los caprichos al niño. Dame las tijeras, no te las doy. ¿Por qué? Porque tienes 3 años, no te las doy. Dios es Padre, no es un amigote, es Padre. Él hace salir el sol sobre buenos y malos. Y tú a veces dices, pero ¿por qué salió el sol? ¡Qué calor! Hace salir el sol sobre buenos y malos. El sol en ese momento lo necesitan otros para las cosechas. Su amor no depende de nuestro comportamiento. De Jesús aprendemos a poner todo en manos de Dios, a buscar su voluntad. Pedid y se os dará, buscad y hallaréis, tocad y se os abrirá. Yo sé lo que ustedes necesitan antes de que me lo pidan, pero ¿sabes lo que tienes que pedir? Fe, esperanza y amor. Por lo general, y esto se lo digo como un propósito de esta reflexión, ¿cómo es tu oración? Te pido por mi mamá, por mi papá, por mis hijos, por mi trabajo, por la salud, por mi pueblo, por esto, el otro. ¿Quién de ustedes pide fe, esperanza y amor? Y es lo que hay que pedir todos los días. Yo no sé cómo alguno de ustedes puede irse a la cama sin pedirle a Dios, aumenta mi fe, mi esperanza y mi amor, que ese es el aire del que vivimos. No vinimos a este mundo a trabajar, tenemos que, pero no es el sentido de la vida. No vinimos a divertirnos, no vinimos a una serie de cosas, vinimos a conocer, amar a Dios y a nuestros hermanos. El Dios de Jesucristo no es un hada madrina, no es un Dios cruel. Un Dios cruel. Dios vence el mal, pero lo vence cuando Él quiere. Por eso le preguntaron, ¿arrancamos la cizaña? No, déjala. En el último momento vendrán mis ángeles a separar. Es que no entiendo por qué el mal, porque Dios no puede atropellar la voluntad humana. Y tú a veces optas y yo opto por el mal. Dios no es un Dios cruel. Como cuentan, ¿no? De ese que estaba de paseo, no se da cuenta y cae de una barranca. Y cuando va cayendo en una barranca de 300 metros, va cayendo y grita, San Francisco bendito, ayúdame. Y sale una mano y lo cacha. Y dice, mil gracias, San Francisco. Y le dice, ¿de Asís o de Sales? Dice, de Asís, de Sales. Hay quien ve así a Dios y no es así, no es así. Jesús no quiere el dolor ni lo busca. Pasó la vida luchando contra el sufrimiento, la enfermedad, la soledad, el sentimiento de culpa, la marginación. Pero sus lágrimas son más convincentes que todas las explicaciones. Dios no es un Dios light. Y la prueba es Getsemaní. Padre, si es posible que pase de mí este cáliz, pero no se haga lo que yo quiero, sino lo que quieres tú. El amor, bien entendido, exige respeto y obediencia. ¿Sabes a qué viniste a este mundo? A obedecer a Dios para después gozar de Él eternamente en el cielo. También Moisés, que era amigo de Dios, tuvo que descalzarse en su presencia. Jesús nos enseña que tiene llamadas radicales. Lo que Dios ha unido, no lo separe el hombre. El Antiguo Testamento decía, libelo de repudio. ¿Quieres venir en pos de mí? Niégate a ti mismo. Toma tu cruz. El Antiguo Testamento decía, maldito el hombre que pende de un leño, la cruz. Y Cristo dice al revés, el que quiera seguirme, que tome su cruz. Yo te quiero seguir, pero déjame primero enterrar a mi padre. Deja que los muertos entierren a los muertos. Tú ven y sígueme. ¿Qué? ¿Jesús no le permitió a este hombre enterrar a su padre? No, es un lenguaje figurado para decir, si vas, da, entiérralo, pero ven inmediatamente. Más bien lo que le pidió es que enterrara otras cosas, los apegos al mundo. O sea, le está hablando de la radicalidad del seguimiento. Y por eso, cuando le dice a Pedro, sígueme, Pedro deja la barca, las redes y a su padre, y va y sigue a Jesús. Tremendo, la radicalidad del evangelio. Sí, sí o no, no. El celibato sacerdotal, que nos puede costar en alguna ocasión, dice el evangelio, Cristo le dice a uno de los discípulos cuando le preguntan, oye, ¿y entonces nosotros qué? Dice, pues mira, hay eunucos que nacieron así, enfermos. Hay eunucos que los hicieron los reyes y los príncipes. Y hay eunucos, por llamarlos de esta manera, que se hacen a sí mismos por el reino de los cielos. El que tenga oídos para entender, que entienda. Lo que significa la vocación sacerdotal. Me contaron por ahí de alguien que dijo en una ocasión, siempre había creído que la epístola era la esposa de uno de los apóstoles. Ninguno estuvo casado. Algunos dicen, Pedro sí, explícame esto, ¿cómo es posible que se enferma la suegra de Pedro y de pronto se levanta a servirles? ¿Y la mujer? ¿Y los hijos? ¿Cómo es posible que el Evangelio diga, dejando a su padre la barca y las redes, y no diga la mujer y dos hijos. ¿Cuál es la explicación? Muy probablemente Pedro estuvo casado. Cuando se encontró con Cristo, ¿ya había muerto la mujer? Si no, no hay explicación. No, es que en aquel tiempo las mujeres no contaban para nada. No, el Evangelio habla de la madre de Jesús, de María Magdalena, de María de Cleofás. La primera que anuncia el Evangelio a todo el mundo es una mujer, María Magdalena. ¿Cómo se te ocurre decir? Es que las mujeres no contaban para nada. Además, ¿saben por qué Jesús se le apareció primero a una mujer? Porque quería que esa misma tarde lo supiera todo el mundo. Por eso además le dijo a Magdalena, no le digas a nadie que me viste. Ese es el Dios de Jesucristo. La felicidad que nos da no es light. Es una felicidad eterna, completa, dice San Pablo. Ni el ojo vio, ni el oído oyó, ni el corazón del hombre pudo entender todo lo que Dios tiene preparado para los que lo aman. Si Dios tiene mucho preparado para nosotros, nos exige mucho aquí. Nos pide que pidamos perdón. Perdón como perdonó él a María Magdalena. No es un Dios burócrata. Siempre te escucha, pero no es sobornable. En este sentido te digo una frase que espero que te ayude para toda tu vida. La fe no cambia la realidad, pero sí la manera de afrontarla. La fe no cambia la realidad. Murió tu esposa, murió tu hijo, murió. ¿Tienes cáncer? Lo tienes. El creer no te cura inmediatamente, te cura interiormente. La fe no cambia la realidad, cambia la manera de afrontarla. El amor de Cristo a su Padre no cambió la realidad de que Él iba a morir, cambió la manera de afrontarlo. Dios no es un Dios cósmico, es una persona, es un compañero de camino y está en la Eucaristía además. No es un Dios éxtasis y no es nada de todo lo que hemos dicho. Si no conoces a Dios, ¿cómo vas a transmitirlo? Conclusión. Dios es para cada quien diferente, porque a Dios se le experimenta, no se le define. Si yo tratara de decirles ahora quién es Dios, ¿qué les diría? Les puedo decir lo que dice el Evangelio. Es padre, es hermano, es compañero, es vida, es perdón, es resurrección, sí. Pero en realidad, Dios es diferente para cada uno de nosotros, porque todo depende de la experiencia que tú hagas de Él. ¿Y cómo voy a hacer esa experiencia? Primero, pídesela a Él. Dios se demuestra y se muestra a quien lo busca. ¿A quien lo busca? ¿De qué tamaño es tu Dios? Te pregunto, ¿de qué tamaño es tu Dios? Concluyo con algo que he experimentado en mi vida, ¿no? Que me encanta. ¿Cuál es la primera palabra que aprenden a decir todos los niños del mundo? Miren, he trabajado en Estados Unidos, en México, en París, en Colombia, en España y en Roma. En todas partes, los bebés, la primera palabra que aprenden a decir es esta. Después de mamá o de papá, dicen, mío. Es mío. Todo es suyo. Llega la mamá con un refresco, mío, y se lo quiere quitar. Llega el hermano con un juguete, mío, todo es suyo. Conforme uno va madurando, comprende que no todo es mío, es de mi hermanito, es de mi hermanita, tengo ya que entrar en diálogo, te lo presto, me lo prestas, etc. Cuando uno va madurando y madurando más, da un paso más que es este, nada es mío. Primero todo era mío, después algunas cosillas no son mías. El hombre y la mujer madura comprenden esto. Nada es mío. Tu salud no te pertenece. Tu marido no te pertenece. ¿Cómo que no? Es mío. Sí, por un momentito, momentáneamente. Hasta que la muerte lo separe. Y no sabes cuándo llegará. Y cuidado, ¿no? Ya sabes lo que le pasó a ese que se muere y se va al cielo. Pasan 10 años y se muere la mujer. Y sube también. y se lo encuentra y corre hacia él y dice, mi amor eterno. Y él le dice, no, no, no, hasta que la muerte nos separó. Conforme maduras te das cuenta de que nada es tuyo. Y un último paso, conforme maduras te das cuenta de que lo único que es tuyo es Dios. Lo único que nadie te puede quitar. Las cosas más hermosas de esta vida, marido, mujer, hijos, no son tuyas, las tienes prestadas. Como la vida, la tienes prestada. Casa, cosas, todo es un préstamo que te pueden quitar. Lo único que nadie te puede quitar es Dios. Te meten a la cárcel con un mugroso traje de rayas en un cubículo de 3x3, ahí tienes a Dios. Me acuerdo de Monseñor Fantuán, 13 años en prisión. Dice, lo único que tenía era Dios. Mis feligreses, mi madre, mi padre, mis amigos, 13 años sin ver a nadie. Dice, pero nunca me faltó Dios. Pues bueno, ojalá que no vuelvas a decir un Dios a mi medida, un Dios a tu medida, sino mi Dios es el Dios de Jesucristo, el que Él me vino a revelar y el que yo busco todos los días en mi oración y que le pido al Padre, Señor, muéstrame tu rostro, muéstrame a tu Hijo. Muchísimas gracias y nos vemos aquí. Creo que hay un...
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2: Perdona liberalmente. Cuando Jesús estuvo en la tierra, Pedro le preguntó: Señor, ¿cuántas veces perdonaré a mi hermano que peque contra mí? ¿Hasta siete? Jesús le dijo: No te digo que hasta siete, sino hasta 70 veces 7. Mateo 18:21-22. Cuando ofrecemos libremente el perdón a otros, podemos tener más paz y perdón en nuestra alma. Si sigues a Jesucristo y aplicas estas 5 lecciones que enseñó, tu vida será más feliz.

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Muy bien, mis queridos hermanos y hermanas. Así que en este espacio es donde les vamos a dar lecturas aquí a los avisos que tenemos aquí en la cabina. Así que en este momento aquí tenemos avisos de la parroquia que nos dice. Próximo día, sábado 6 de junio, habrá reunión de servidores y ministerios en general, como limpiezas, lectores, monaguíos y también... Se hace un llamado a los coordinadores y subcoordinadoras de cada uno de esos ministerios a partir de las 2 de la tarde. Se tratará puntos importantes, así que mis queridos hermanos y hermanas, que son los coordinadores y subcoordinadores de estos ministerios, que no falten, así que lo avisa Consejo Local. Tenemos aquí otro aviso de la parroquia que nos dice: invitados a todos los hermanos y hermanas que para el día sábado 6 de junio del año 2026 habrá servicio de asamblea de oración a partir de las 6 de la tarde a las 9 de la noche. Habrá oraciones, predicación, alabanzas. Así que, mi querido hermano y hermana, se le hace un cordial invitación con toda tu familia para estar vigilante, porque el Señor está cerca. 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

bienvenidos, queridos hermanos y hermanas. Así que la Iglesia Católica Apostólica Ciro Ortodoxa de Antioquía, Jesús el único camino, en la aldea Nueva Generación Maya, hace la cordial invitación a todas las comunidades circunvecinas y al pueblo de Dios en general por celebrar 28 aniversarios del Espíritu Santo en la comunidad en las fechas 12, 13 y 14 de junio del presente año. Hora de inicio de la gran fiesta, día viernes 12 de junio, iniciará a las 8 a.m. para las 12 p.m. También aquí el día sábado iniciará también a las 8 a.m. para las 12 p.m. Y también el día domingo 14 de junio iniciará también a las 8 a.m. para las 12 a.m. Ministerios de alabanzas invitados, la voz del Espíritu Santo procedente de la aldea Pojó, municipio de San Mateo, y estará también el ministerio La Vida de Cristo procedente de la aldea San José Yulatizú. Predicadores invitados, Rogelio Francisco procedente de San José Yulatizú, y también estará Francisco Gregorio de Pananchilac. También habrá Santa Misa el día sábado, que iniciará a las 9 de la mañana, precedida por el presbítero Hugo Pazán de la parroquia La Glorificación de Santa María, Madre de Dios. Durante los días de servicio habrá alimentación para todos y lugar donde quedarse en las noches. Solo se les recomienda llevar sus chamarras. Atentamente, Comité de la Iglesia Jesús, el único camino en la aldea Nueva Generación Maya.

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mis queridos hermanos y hermanas, es todos los anuncios que tenemos aquí en la cabina. Así que en este momento les vamos a dejar con alabanzas para acompañarlos en sus quehaceres en este día. Así que saludos y bendiciones para cada uno de ustedes que se encuentran en sintonía de Radio Carisma, la voz del Espíritu Santo. 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